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1: A raíz del manotazo, el fiscal general Federico Fernández Montañez estuvo en la base aérea de la 11ª Región Militar en Torreón, donde puso sobre la mesa que la ciudad se ubica como la sexta del país con mejor percepción de seguridad. Torreón fue la ciudad que avanzó en esa materia, con 26 puntos en un año, en una tendencia que coincide con el momento en que el gobierno del estado y a la fiscalía tomaron el control de la policía municipal tras el manotazo del gobernador Manolo Jiménez y la llegada de Alfredo Flores a la corporación. En la reunión se tomaron acuerdos importantes como reforzar el blindaje en los límites con Durango y apoyar a las autoridades de Gómez Palacio y Lerdo para reducir sus

0: una persona que verifique que efectivamente hayan cumplido los requisitos.
1: ¿Qué más, Sofía?
0: Y no pase lo que pasó. También proponen que sean menos candidatos en la boleta, que sea más sencillo de elegir, de escoger los que no tengan tantas complicaciones, y después algunos otros detalles ya muy específicos, como el hecho de que tengan que estar siendo capacitados permanentemente los jueces y los magistrados, que en la elección del 28 se llenen las vacantes que se tienen de la elección pasada, aquellos jueces que fueron elegidos y poco después renunciaron, pues a esos se les va a elegir en 2028.
1: Oye, ¿y de los acordeones dijo algo?
0: No, absolutamente, absolutamente nada de esa parte. Lo que sí dijeron es que en caso de que haya revocación de mandato en 2028, sí podrá ser concurrente con la elección del Poder Judicial.
1: Bueno, pues creo que, primero es una decisión lógica, ¿no? Palmar las dos elecciones. Qué bueno, bien. Segundo, prueba la improvisación, la falta de seriedad, de profesionalismo con el que se hizo la reforma al Poder Judicial. Porque haber diseñado una primera ronda de elecciones en el 2025 y una segunda en el 2027 implicaría que o no se acordaron que en el 2027 habría elecciones o querían empalmarlas con las elecciones federales. Dice la presidenta, es que para que la gente tenga facilidad para elegir, y eso no lo sabían en el 2024, cuando sacaron a toda velocidad y aplastando y sin escuchar una sola voz disidente y corrompiendo a quien tuvieron que corromper. Sacaron adelante la elección del Poder Judicial, ¿no lo sabían? Dice la presidenta, es que no pueden estar los partidos políticos en la votación del Poder Judicial. ¿No lo sabían en el 2024 cuando lo aprobaron? Por supuesto que sí lo sabían, pero tenían prisa y decían, no hombre, para el 2027, quién sabe si el mundo todavía existe, Manuel. Es una decisión que en frío creo que es correcta, sí. Es buena, es lógica, pero que te habla de lo que fue el descuido, el desaseo, la improvisación. Y yo diría la mala fe con la que se sacó adelante esa reforma al Poder Judicial.
2: Es correcto, Ciro, porque aquí los cambios que se van a dar además tienen que pasar por la Constitución, Ciro, porque como tú bien dices, hicieron, pasaron por encima de cualquier cosa y ahora vamos a otro proceso donde ya también vamos a ver cómo son cambios constitucionales, entonces tiene que haber votaciones de estas de 15 segundos en los congresos y otra vez el teatro de la modificación constitucional, que es lo que vamos a volver a ver nada más para poder ajustar este pequeño detallito que se les pasó, ¿no?, en la decisión del 24, Ciro.
1: Bueno, ¿ya terminaron con ese tema, Sofía?
0: Sí, por el momento sí, pero ya están en las preguntas, ahí es donde la presidenta explica por qué toman esta decisión, entonces seguramente alguien le volverá a preguntar sobre este tema.
1: Bueno, pues nos avisa si nos informas si van con alguno de los temas, pues, sobre todo con el tema.
0: Están empezando a preguntarle por Sinaloa.
2: Por Sinaloa,
0: si quieres, están escuchamos lo que.
1: Vamos a escuchar.
3: Entregarse. Y no hay ningún riesgo. Ninguno.
4: Doctora, usted ayer mencionaba en su discurso en Mérida que nada ni nadie va a detener la transformación. Porque aquí no mandan intereses extranjeros, decía usted. En este sentido, y dado el contexto que hay en la relación con Estados Unidos, yo le quiero preguntar si usted no ve riesgo de que Morena sea declarado como una organización terrorista por los presuntos vínculos que tiene con los cárteles en México.
3: No, ningún riesgo. Miren, es interesante y importante hablar de lo que está pasando. Y decirlo muy claramente. ¿Qué cambió en México en el 2018? Llegó un gobierno que impulsó un nuevo modelo económico. Un gobierno que no gobierna con los

0: intereses económicos. Bueno, que gobernamos para todos, pero que gobierna para el pueblo de México. Fueron 36 años de gobiernos vinculados con los grandes intereses económicos.
1: Bueno, creo que la presidenta va a tomar una ruta que manejan muy bien, que manejaba Andrés Manuel López Obrador, que llegó al gobierno del pueblo, primero los pobres. El problema aquí es otro. Aquí no están acusando modelo económico. Aquí están diciendo, uno, hay cuando menos registros de una elección ganada sobre los hombros de los grupos criminales. Algo que, por cierto, se había registrado por medios de comunicación desde entonces. Dos, que ese gobierno, por lo pronto el gobierno de Sinaloa, independientemente del cambio del modelo económico y de todo lo demás, gobernó no solo de la mano, no solo al servicio, sino para beneficio de los grupos criminales. ¿Qué tiene que ver eso con el triunfo del 2018? ¿Qué tiene que ver el triunfo del 2018 claro, contundente, legítimo de López Obrador, de Morena, del movimiento de la 4T, con los crímenes, con los secuestros, sobre los cuales ganó la elección Rubén Rocha en Sinaloa 3 años después? ¿Qué tiene que ver una cosa con la otra? Nada, nada. Y segundo, la gran acusación que por lo visto están haciendo los criminales, así como la hicieron contra García Luna, tema que le dio a este gobierno de la 4T 5 o 6 años de narrativa y discurso, esos criminales están siendo quien era el secretario de seguridad del gobierno de la 4T en Sinaloa, avisaba a los cárteles que se iba a destruir un narcolaboratorio para que él hiciera todo lo necesario para que primero eso no ocurriera y segundo, si ocurría, tuviera el menor daño posible. ¿Qué tiene que ver eso con el triunfo del 2018? Que un funcionario recibiera 100 mil o $1,000,000 mensuales de parte de los grupos criminales, Manuel. ¿Qué tiene que ver una cosa
2: con la otra? Nada. No, nada, Ciro. Nada, ni una cosa con la otra. Simplemente la presidenta está intentando, creo que simplemente desviar la atención del tema central, que es el punto Sinaloa. La pregunta que le hace la persona que le pregunta, Ciro, es muy puntual. Presuntos vínculos. ¿Tiene usted alguna inquietud de que Morena sea denominada un grupo terrorista por sus presuntos vínculos con el narcotráfico? Y la presidenta se queda seca y simplemente contesta no. Esa es la respuesta y ahí termina, ¿no? Todo lo demás es distracción, Ciro. Todo lo demás es, vayamos a otro tema, ¿no?
1: Es narrativa.
2: Sí, es parte de la narrativa.
1: Y creo que va a ser muy difícil salir de esta con pura narrativa, porque pues la narrativa en todo caso es para una parte de la sociedad mexicana. En Estados Unidos están en lo suyo y ya vimos cuál es lo suyo y no van a parar. Y ellos, al margen, no sabemos si con el gobierno de México o al margen del gobierno de México de la presidenta Sheinbaum, están haciendo contacto con los acusados.
2: Así es.
1: Y ya tiene a 2 de 10 y no sabemos si hoy va a tener a un tercero o el fin de semana va a tener a 7 o a 10. ¿Qué tiene que ver eso con la ilusión que causó en millones y millones de mexicanos el triunfo de López Obrador en 2018? Y hoy estamos viendo cómo en muchas regiones del país, no en todas, por supuesto, terminó en un contubernio, en un trabajo conjunto con los grupos criminales, como ocurrió en la Sinaloa de Rubén Rocha. Vamos a pausa, 8:20, volvemos.
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12: Por si no lo sabías, en la antigua Roma, cuando Calígula invitaba a sus amigos a comer, los entretenía decapitando a dos criminales entre plato y plato.
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1: Manuel, bueno, pues es una mañanera muy tensa, muy tensa. Y la presidenta ahora está diciendo que durante el gobierno de Felipe Calderón, las agencias de Estados Unidos colaboraban o el territorio mexicano con la Marina, con el Ejército. Pues cualquier tipo de convenio, de colaboración fue público. No sabemos más allá del controvertido proyecto, además de una temporalidad muy breve, que fue aquel programa Rápido y Furioso de introducir ilegalmente armas a México por parte de Estados Unidos, con el consentimiento del gobierno mexicano para rastrear a grupos criminales. No sabemos de ninguna otra acción encubierta que se haya hecho pública después, Manuel.
2: No, ninguna.
1: Aquí lo que está diciendo la presidenta. Luego dice la presidenta, si lo que Estados Unidos quiere es detener la violencia en México, pues tendría que reducir el consumo en su país y detener el tráfico de armas. Yo no he escuchado nunca ni al presidente Biden, ni al presidente Trump, ni al secretario Rubio, ni a ningún fiscal decir que el objetivo de lo que está haciendo Estados Unidos es detener la violencia en México. Ellos han declarado a los grupos criminales como enemigos de Estados Unidos, como grupos terroristas. ¿Y por qué? Porque con un enorme talento, y ahí habrá que decirlo con sensibilidad, el gobierno de Donald Trump ha entendido lo que es el fentanilo, ha entendido lo que son calles como la Avenida Kensington en Filadelfia, que reseñamos, cronicamos aquí hace 4 años.
2: Así es.
1: Dice, ese sí puede ser el final de generaciones de estadounidenses. Y contra ellos, la lucha de ellos es contra eso. Que lo usan para otros fines y que lo usan para su propaganda, por supuesto. Pero ellos nunca han dicho que su objetivo sea reducir la violencia en México, ¿no? Y dice la presidenta, por último, dice, si hay pruebas contra estas personas acusadas por el Departamento de Justicia, que se presenten, y si no, la fiscalía entonces actuará, lo cual me lleva a pensar que la fiscalía sigue revisando los expedientes para determinar si va a actuar y cuál va a ser la profundidad de su actuación. Entonces viene la siguiente pregunta, Manuel. ¿Y entonces por qué el gobierno mexicano les bloqueó las cuentas? ¿Por qué? Para evitar una contaminación internacional del sistema financiero, que esto tocara bancos y demás. ¿Por qué, si se están pidiendo pruebas y si la Fiscalía General de la República está determinando si va a proceder a actuar o no contra estas personas, contra 8 de 10, porque 2 ya están en Estados Unidos, ¿por qué les bloquearon las cuentas desde hace 2 semanas?
2: Me parece que porque México está haciendo una... No sé si es una pequeña parte, porque es muy importante que te bloqueen una cuenta, Ciro, pero me parece que es una acción finalmente de una decisión de la Secretaría de Hacienda, si le hacemos caso a la línea de pertenencia de la UIF, de la Secretaría de Hacienda, para poder proceder ante lo que parece ser pues personas que están siendo investigadas por otro país por delitos muy graves, Ciro, ¿no? Finalmente México, yo creo, no puede quedarse sin hacer nada. Yo creo que hablaría muy mal decir que tienen una relación muy buena con Estados Unidos cuando tienes señaladas a 8 de 10 personas y tú no mueves un dedo, Ciro, cuando lo único que estás diciendo es dame pruebas. Y Estados Unidos no le va a dar nada, Ciro. Yo creo que no le va a dar absolutamente nada por lo que hemos estado viendo. Pasa y pasan los días y no le da absolutamente nada, ¿no? Una medida mínima.
1: Y muy bien, y lo quiero decir claramente, muy bien por la presidenta Sheinbaum cuando habla de soberanía, muy bien. Muy bien por la defensa de los intereses de México, muy bien. Sobre eso no hay ninguna duda. Pero lo que está pidiendo Estados Unidos en este caso es un recurso legal en contra de 8 mexicanos.
2: Así es.
1: 8 mexicanos que todo indicaría sí tenía relaciones o actividades con los grupos criminales. No hay duda de que el gobierno de la presidenta Sheinbaum, y si usted nos ha escuchado desde el 1 de octubre del 2024, o desde el 10 de octubre o el 20 de octubre del 2024, salió a enfrentar a los grupos criminales con el ejército, con la marina, con el equipo de Omar García Harfuch, no hay duda. Aquí usted pudo escuchar o ha escuchado en muchas ocasiones sobre el giro en la estrategia frente a los grupos criminales de la presidenta Sheinbaum. Y encontramos el hartazgo, el fastidio que debe generar la presión en ocasiones brutalmente insolente de Estados Unidos sobre el gobierno de la presidenta Sheinbaum. Pero en este caso, lo que Estados Unidos está pidiendo es, queremos a 8 personas o a 10 personas. Entonces me imagino que aparecen todos los gritones alrededor de la presidenta y dicen, no, esa es intervención a la patria y lo que quieren, y empiezan a inventar conspiraciones. Piden a 10 personas que todo indicaría si trabajaron con los grupos criminales. 10 personas. 2 ya se fueron a entregar. Los otros 8 están escondidos. Y además el gobierno de la presidenta Sheinbaum ya descongeló sus cuentas. A menos de que se las haya descongelado el fin de semana, pero hasta donde tenemos entendido no ha sido así. Qué difícil conferencia la de esta mañana, Manuel.
2: Es correcto, Ciro. Sí, porque y el tema se está poniendo, se puso muy, muy serio, muy tenso, efectivamente, muy delicado en lo que tiene que ver, sobre todo por el tema de la entrega, Ciro, porque cuando tú ya tenías una dinámica, pero probablemente el gobierno mexicano ya tenía información que desde el lunes de la semana pasada estos dos personajes se habían entregado por separado, ¿no?, en diferentes tiempos, pero se habían entregado a las autoridades de los Estados Unidos. Era cosa de esperar simplemente que la información se hiciera pública, y se hizo pública temprano todavía. Ya no alcanzamos a darla, Ciro, pero por nada alcanzamos a darla el viernes, y eso, pues evidentemente, pues es, yo no sé si es un acto de aceptar culpabilidad, Ciro, pero si es decir, usted me está buscando, usted de Estados Unidos, yo me presento, aquí estoy, y evidentemente me declaro inocente. Ya sabemos cuál va a ser la suerte del general Mérida, ya sabemos cuál va a ser la suerte del exsecretario de Finanzas. Son procesos que ya están muy avanzados en los Estados Unidos porque ya pasaron por un grupo de ciudadanos para escuchar las famosas pruebas que la presidenta Sheinbaum quiere, ¿no? Pero, y de ahí, pues probablemente se vayan, no sé si a un acuerdo o se vayan a un juicio, no lo sé, Ciro, pero ya no pertenecen al sistema mexicano.
1: Luego, por otra parte, Sofía, la presidenta Sheinbaum, con pleno apego a la legalidad, ahí sí, porque lo dicen los tratados, el tratado de extradición con Estados Unidos, ha pedido reciprocidad, le ha pedido a Estados Unidos, ¿quieres que te envíe personas? Envíame, porque yo también, México, gobierno mexicano, te he pedido que me mandes a muchas personas para que sepan que están en tu territorio, 36, no 20 y tantos, 36, que tú tienes allá y que queremos juzgar en México. Y Estados Unidos, como no tienen mañanera, ni siquiera contesta. Estados Unidos simplemente deja dormir esos casos. En ese sentido, la presidenta Sheinbaum tiene todo el derecho. Está apelando a la reciprocidad del tratado de extradición. Ahora, la presidenta dijo que hoy, Sofía, iba a presentar una lista con 36 nombres de mexicanos detenidos en Estados Unidos que México quiere tener hoy en su territorio para que sean juzgados ante la autoridad mexicana, ante la justicia mexicana. ¿Ya presentó la lista, Sofía?
3: No ha presentado la lista. Lo que acaba de confirmar la presidenta es que las cuentas de estos 10 funcionarios fueron bloqueadas por la Unidad de Inteligencia Financiera. Dice la presidenta que la UIF va a sacar un comunicado explicando que es algo
1: perdón
3: de manera...
1: Perdón que te interrumpa, Manuel. Está bien, y deben saber lo que están haciendo, pero ojo, en el discurso público el viernes la presidenta de la República dijo que no sabía.
2: Que no sabía, sí.
1: Si las cuentas estaban bloqueadas. Una de dos, o la presidenta no dijo lo que sí sabía, o dos, qué cosa rara que una oficina de gobierno, de su gobierno, no le informe que le había bloqueado la cuenta a los 10 de Sinaloa más 3 hijos de Rubén Rocha. No está fácil seguir la información, no está fácil interpretar. Limitémonos, centrémonos en los hechos. Regresamos con esto y con más. Son las 8:34, volvemos.

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13: Los bebés nacen con 300 huesos, pero de adultos solo tenemos 206 porque algunos se fusionan al crecer naturalmente.
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16: En el estado de Yucatán, en el pueblo de Oxcutzcaf, se lleva a cabo la Feria de la Naranja para celebrar a los innumerables productores de naranjas del estado y que además surten a gran cantidad del país y a otros lugares del mundo. En esta festividad se realizan diferentes actividades, pero una de las más famosas es la competencia de la naranja más dulce, donde la mayoría de los productores participan para mostrar la calidad de su producto.
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16: Las nubes de tipo cúmulo pueden pesar más de 550 toneladas, desafiando su apariencia ingrávida.
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16: El océano más cálido del mundo es el Océano Índico, debido a su ubicación tropical.
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17: El Ayuntamiento de Amatitlán, Jalisco, reportó que la cifra de muertos por la explosión pirotécnica en la plaza principal de la demarcación se elevó a 3. La autoridad externó su solidaridad y afirmó que está a disposición de las familias afectadas por el incidente. La Casa Real Española informó que el rey Felipe VI visitará México el próximo 26 de junio para presenciar el encuentro entre España y Uruguay durante el Mundial de Fútbol. Se espera que el monarca español sostenga una reunión con la presidenta Claudia Sheinbaum. El diario The New York Times aseguró que durante décadas el cártel de Sinaloa gozó de protección gubernamental para operar a plena vista en la República Mexicana. Detalló que se logró a través de complicidad entre autoridades locales, estatales y federales.
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0: al Mundial, a Guadalajara, al partido del 26 de junio, España contra Uruguay, y rápido la presidenta lo celebra y empieza a abordar en el tema de la conquista y los pueblos originarios y la dignidad de México viene de nuestros ancestros indígenas. ¡Qué bárbaro! ¡Qué! ¿Cómo le han servido primero la señora Isabel Díaz Ayuso, la presidenta de la Comunidad de Madrid, y esta mañana el rey de España a la presidenta Manuel? Sofía, ¿dijo algo más sobre el rey de España? Aparte de todo lo que empezó a hablar de los abusos durante la conquista y la colonia.
1: No, nada más que recibió la carta de confirmación esta mañana y es lo único formal que ha dicho hasta el momento, que no haya dicho antes.
0: Bueno. Andrea Meraz, buen día. ¿Cómo te fue en Chihuahua el sábado? ¿Qué balance sacas, Andrea, de lo ocurrido el sábado? La protesta encabezada por la presidenta Morena, Ariadna Montiel, por el señor Andrés López Beltrán y otros personajes que estuvieron por allá, todavía en Chihuahua. ¿Qué balance sacas esta mañana de lunes? Andrea, buen día.
2: Muy buenos días, Ciro. Qué gusto saludarte. Bueno, pues en los hechos, la platicábamos el viernes, Ciro, que aquí Morena esperaba entre 10,000 y 15,000 personas, pero la realidad es que no se juntaron ni 5,000 personas en esta movilización. Los morenistas pues acusan al gobierno de Chihuahua directamente de impedir pues justamente el paso de camiones que traían a personas provenientes de otros estados de la República, del Estado de México, de Guerrero, de Durango, de Coahuila. Los interceptan en puntos carreteros, no los dejan pasar. Y también aquí en la ciudad, en la capital de Chihuahua, se hace una fuga de agua, que es donde iba a pasar también este bloque morenista rumbo al Palacio de Gobierno de esta entidad, y algo que pues también consideran estos militantes como parte de la estrategia estatal para inhibir la movilización. Los dirigentes de Morena, la cúpula morenista, llegó sábado 11 de la mañana en avión. Ellos sí pudieron llegar, tanto la titular, la dirigente nacional de Morena, Ariadna Montiel, como también Andrés Manuel López Beltrán, las figuras que quieren ser candidatos a gobernadora Chihuahua, como Andrea Chávez, Cruz Pérez Cuellar, estuvieron, digamos, encabezando esta movilización, 2.5 kilómetros, no inicia a las 4 de la tarde, inicia a las 5, y pues ya el mensaje político, Ciro, primero decir, se exige pues otra vez que se hará un juicio político en contra de Maru Campos, este tema que lleva desde el 19 de abril y varias semanas pues ya anunciando Morena que va a presentar este juicio político, otra vez se reitera aquí frente a Palacio de Gobierno. Y también, bueno, pues la dirigente nacional pues dice que los simpatizantes a partir de ahora se tienen que organizar e ir a varios municipios de Chihuahua para recolectar firmas y apoyar este mecanismo jurídico. También les pide a los militantes pues estar en unidad, que solo así pues van a poder estar aquí en el estado. Y es que básicamente es un mensaje, Ciro, político, porque ya vienen las elecciones de 2027, las dos cartas fuertes del morenismo, Andrea Chávez y Cruz Pérez Cuellar, que están seguramente participarán en este procedimiento de encuestas, y esto es lo que ha manejado el partido Guinda para poder elegir a sus candidatos. ¿Con qué nos quedamos, Ciro? Bueno, pues también con estas prácticas de todos los partidos políticos, de personas que traen pues en camiones, que no saben que iban a venir a marchar. Les preguntamos a varios que venían, por ejemplo, de Ciudad Juárez, de Delicias, que sí lograron entrar aquí a Chihuahua. Bueno, pues les preguntábamos y desconocían totalmente a qué venían, que solamente habían sido invitados por ejemplo, por la senadora con licencia Andrea Chávez, que sabían que les iban a dar comida y de ahí de regreso hasta sus hogares. Otros más sí nos decían, nos platicaban que venían pues a exigir pues prácticamente la renuncia de la gobernadora Maru Campos. Aquí el gobierno estatal pues también hablábamos del operativo de seguridad que iban a implementar al menos 100 elementos. No se les vio a ninguno, digamos ninguno cayó pues en esta provocación. Chihuahua prácticamente también tapizada con estos mensajes de la organización Mexicanos al Grito de Paz, pues donde se le pide también a Ariadna Montiel que vea a las filas de su partido y al pues a quienes han sido

0: presuntamente acusados por tener nexos con el narcotráfico. Ese básicamente fue el balance, Ciro. Se abre pues ya aquí la contienda política, aunque no estamos todavía en tiempos electorales.
1: Oye, ¿y cómo trató la gente a Andrea Chávez y a Cruz Pérez Cuellar? Los propios morenistas.
0: Mira, la verdad es que...
1: ¿Traía cada uno su grupo?
0: Traía porra, y pues sí hay que decirlo, que quien logró traer más gente, pues sí, fue la senadora con licencia Andrea Chávez, digamos la más aplaudida, fue la con la que nos encontramos, digamos, con estos testimonios de que sí habían traído camiones, que habían sido invitados directamente por ella para venir hasta la ciudad acá y manifestarse en contra de Omar Ocampos. Muy pocos los que venían apoyando a Cruz Pérez Cuellar. También el legislador de Morena, Cuauhtémoc Estrada, él sí, pues dijo, yo traje un camión de 45 personas, me costó 25,000 pesos, pero te decía, sí se abre, digamos, pues este frente político, y pues las palmas por ahora, pues Andrea Chávez, Ciro.
1: Cuauhtémoc Estrada es también precandidato, se le señala como candidato.
0: Él es hasta ahorita coordinador de la bancada morenista en el Congreso de Chihuahua. Él sí, pues no está, digamos, visualmente como un precandidato más, pero fue, digamos, que al que se le pregunta y sí nos contesta directamente, yo sí traje un camión con 45 personas porque es difícil trasladarlos, nos hicimos una cooperación y pues estamos aquí en el municipio de Chihuahua, Ciro.
1: Muchas gracias, gracias Andrea.
0: Hasta luego, buen día.
1: Gracias, gracias, Andrea. Manuel.
2: Pues yo creo que este ejercicio, Ciro, le costó muchísimo trabajo armarlo a Morena. Creo que el Partido Acción Nacional hizo su parte, la gobernadora Maru Campos creo que hizo su parte en complicar la llegada, la entrada de los morenistas, pues no solamente de Ciudad Juárez hacia Chihuahua capital, sino quizá de otros estados, y pues no se hizo esa gran manifestación que se estaba esperando para recorrer estos 4.5 kilómetros de un lugar a otro. Pues no sé, Ciro, yo creo que no va a ser la única de las manifestaciones que piensan hacer, pues viene año electoral. Lo que sí, Ciro, hay una insistencia a que sepamos que hay una conferencia de prensa hoy a las 10 de la mañana aquí en la Ciudad de México, una conferencia de Ariadna Montiel, la presidenta nacional de Morena, la secretaria de Comunicación, Camila Gutiérrez, Martínez Gutiérrez. Entonces, ahí aquí en la Ciudad de México, Ciro, en el Marriott de Revolución. Entonces, bueno, pues ahí va a ser la conferencia de prensa a las 10 de la mañana, y pues mucho, mucho que me imagino hablará Ariadna Montiel sobre la manifestación del sábado, pues fallida, de alguna forma fallida, ¿no? Porque pues no se pudo hacer a plenitud para los morenistas, Ciro.
1: ¿Tú crees fallida? Que ellos no lo van a considerar fallido.
2: No, pienso que no. Ellos lo consideran un éxito, pero me parece que para la cantidad de gente que han podido juntar en otras manifestaciones, pues sí faltó, creo que con la intención plena de parte de, ahora sí que de todos los panistas en Chihuahua, de complicarles los accesos, como bien te decía ya en sus comentarios Andrea Meraz, pues impedirle los accesos terrestres a las personas que iban llegando, y luego pues a muchos adultos mayores que les preguntabas a qué iban y decían, pues a mí me invitaron a comer. No, la verdad es que yo no sé de qué se trata, yo nomás vengo a comer. Creo que quedó muy evidenciado, ¿no? Que no se dio esa fuerza, Ciro, de grupo, ¿no? Que en otras manifestaciones se pudo dar, ¿no?
1: Bueno. Algo más sobre la mañanera. Oye, nada más, ¿eh? Pensar que el señor, a juzgar por las imágenes que vimos,
2: sí, señor,
1: el sábado, pensar que el señor López Beltrán es un activo de Morena.
2: Híjoles.
1: Que lo llevan para fortalecer las movilizaciones.
2: Híjole.
1: Yo creo que después de lo que ocurrió, de la recepción que le dieron, del poco peso que parece tener ahí cuando está en el estrado, no aporta discurso, no creo que aporte imagen, que hoy su imagen sea frescura, renovación, honestidad. Yo no sé si Morena lo va a seguir considerando un gran activo, No lo sé.
2: No sé, Ciro. Hay voces que dicen al interior que ya les pesa en lo negativo, pero pues ahí sigue, Ciro.
1: Pues imagínate,
2: ahí
1: sigue, ¿no? Imagínate, ¿qué te suma ahí? ¿Qué te suma? No. Bueno, y eso vete tú a saber qué vayan a contar ahora. Las, por ejemplo, el señor Díaz, Jesús Díaz se llama él. Uh-huh. El secretario de Finanzas.
2: El secretario de Finanzas, secretario de Enrique Díaz, ¿no?
1: Vete tú a saber, Enrique Díaz. Bueno, algo más en la mañanera antes de ir a pausa, Sofía.
3: Sigue hablando la presidenta sobre este tema de Sinaloa, Estados Unidos. Dice la presidenta que no ven ningún riesgo en lo que pudieran declarar estas dos personas, estos dos exfuncionarios, que fue una decisión de ellos entregarse. Y dice la presidenta, no hay ningún riesgo porque nosotros no tenemos nada que esconder. Si hay pruebas, que la fiscalía actúe, no hacemos ningún pacto de ningún tipo. Y le preguntan sobre la llamada que tuvo la presidenta el viernes con el presidente Trump, esto que ponía en sus redes sociales. Dice la presidenta que en la llamada básicamente hablaron de la relación con Estados Unidos, y es que esta semana vienen varios funcionarios del gobierno estadounidense, funcionarios de seguridad, a distintas reuniones. Y dice la presidenta que en las conversaciones que ha tenido con el presidente Trump, ella deja muy claro que no hay un narcogobierno en nuestro país, que en México gobierna el pueblo, y que esas veces que el presidente Trump ha dicho que en México gobierna el narco, pues no se refiere a la presidenta, dice la presidenta Sheinbaum.
1: Pues es correcto. Bueno, pues eso es correcto. Sigue sin presentar la lista de las 36 personas que México quiere recordarle a Estados Unidos que los ha pedido en extradición. No la ha presentado.
3: No, al parecer no será hoy cuando la presente.
2: No solo no la ha presentado, Ciro, no la ha referido, y yo no sé si esta misma llamada que tuvo con el presidente Donald Trump el viernes haya modificado el enfoque de la presidenta sobre el asunto de los 36. Lo que es un hecho es que no. Y otro tema, Ciro, que no se nos olvide, siguen corriendo los días. No sé si aprovechó la presidenta, pero habría sido un gran momento para poder decirle, oiga, y ahí está la propuesta del señor Roberto Lasseri, nuestro candidato a embajador en los Estados Unidos, que sigue esperando pues el visto bueno de parte de su gobierno. Creo que son dos temas, ¿sí o no?
1: Y pues nada.
2: Nada. Entonces creo que sería como un gran momento para poder aprovechar y decirle, oiga, presidente, pues ahí tenemos este tema pendiente, ¿no? Ojalá lo puedan considerar, ¿no?
1: ¿Quién es en este momento el embajador de México en Estados Unidos?
2: Pues no sé si siga siendo el mismo embajador que tenemos, Ciro. No sé.
1: Ya se
2: no
1: vino
2: sé
1: a despedir a Palacio Nacional, Esteban
2: Montezuma. Se vino a despedir, Ciro, pero no sé. Ahora hacemos esa pregunta a la Cancillería, si tenemos embajador vigente a Esteban Moctezuma, o ya lo consideramos como una casa vacía, ¿no? Casa sin representación diplomática, ¿no?
1: Un encargado uh-huh. de la embajada.
2: El encargado de negocios.
1: Bueno, vamos a pausa. Le recordamos que poco después de las 9, por ahí de las 9:10, va a estar aquí en el estudio de Fórmula Madrid, porque mañana presenta un libro el gran artista plástico mexicano, el gran pintor Fernando Andreacci. Vamos a ver si llega al estudio. Si llega al estudio, aquí lo recibimos, al estudio de Fórmula Madrid. Mañana presenta. Podemos ver ahí su libro y la presentación muy bonita que hizo, como siempre, que hicieron los amigos, las amigas de la Casa de México en España. Andreacci, una vida de arte y color, presentación del libro. Ya nos va a platicar Fernando quiénes van a participar, de qué se va a tratar, cómo viene el libro. Y sobre todo, vamos a tener un extraordinario pretexto con la presentación de este libro para platicar largo con el gran pintor mexicano oaxaqueño. Vamos a preguntarle si primero oaxaqueño, luego mexicano, primero eso. Mexicano, luego oaxaqueño. Fernando Andreacci, una vida de arte y color, se presenta mañana en Madrid. Vamos a pausa, Manuel.
2: Y regresamos, Ciro. Esteban Moctezuma, pues sigue presentándose en sus redes sociales y sigue operando como embajador de México en los Estados Unidos, Ciro.
1: Bueno, es como un técnico de fútbol que ya anunciaron su salida del equipo, pero va a seguir hasta que acabe la temporada.
2: Dice, aguántanos dos partidos más.
1: Es como el Arbeloa del gobierno mexicano. Bueno, vamos a pausa, volvemos.
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7: El pingüino emperador es la especie de pingüino más grande del mundo y habita exclusivamente en la Antártida. Está adaptado a uno de los climas más extremos del planeta, con temperaturas muy bajas y fuertes vientos. Su cuerpo está cubierto por densas plumas y una densa capa de grasa que lo protege del frío. Durante el invierno, los machos incuban los huevos sobre sus patas, cubriéndolos con una bolsa especial para mantenerlos calientes. Mientras tanto, las hembras regresan al mar en busca de alimento. Estos pingüinos se alimentan principalmente de peces, calamares y crustáceos. Son excelentes nadadores y pueden bucear a grandes profundidades. El cambio climático representa una grave amenaza para su supervivencia, ya que reduce el hielo necesario para su producción. Su resistencia demuestra la capacidad de adaptación de la vida.
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7: Bosque de Arashiyama, Japón. Ubicado a las afueras de Kioto, este famoso bosque de bambú es un símbolo de la relación espiritual entre la cultura japonesa y la naturaleza. Aunque es más pequeño que otros bosques mencionados, su importancia cultural y estética es global. El sonido del viento meciendo las cañas de bambú es considerado por los visitantes como una experiencia meditativa única. Representa la gestión sostenible de los recursos y la belleza del orden natural en Asia.
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1: De la mañana, de Yanira, buen día.
3: Buenos días, Ciro, vamos con un resumen de la información. No vemos ningún riesgo en lo que pudieran declarar en Estados Unidos los exsecretarios de Seguridad Pública de Sinaloa, Gerardo Mérida, y el de Finanzas, Enrique Díaz. Fue decisión de ellos entregarse, aseguró esta mañana la presidenta Claudia Sheinbaum. La presidenta confirmó que la Unidad de Inteligencia Financiera congeló las cuentas del exgobernador Rubén Rocha y los funcionarios sinaloenses acusados, pero dijo que es de manera preventiva por la relación entre bancos mexicanos y los estadounidenses. Los sinaloenses estamos añorando conocer toda la verdad y que se haga justicia. En Sinaloa seguimos igual o peor porque siguen los asesinatos, la violencia, el miedo y el temor, pero tenemos la esperanza de poder construir un frente por Sinaloa y acabar con este infierno, aseguró por la mañana Mario Zamora, diputado del PRI por Sinaloa.
10: La Casa Real de España informó esta mañana que el rey Felipe VI aceptó la invitación para estar presente en el partido de la selección española contra Uruguay el 26 de junio en Guadalajara. Además de la visita del rey Felipe VI a Guadalajara, sigue confirmada la asistencia del presidente de Sudáfrica al partido inaugural del Mundial el 11 de junio. Aseguró por la mañana Gabriela Cuevas, coordinadora de los trabajos del gobierno federal para el Mundial. Dijo que a 24 días de la inauguración, la tarea ya está hecha y solo están revisando procesos para que todo funcione bien. Propondremos al Congreso que la elección del Poder Judicial se realice en 2028 y no en 2027 para que la gente tenga facilidad para elegir porque tendrían que ir a dos casillas diferentes, aseguró esta mañana la presidenta Sheinbaum. La consejera jurídica detalló que la iniciativa será enviada a Cámara de Diputados y será decisión de ellos si convocan a un periodo extraordinario. Y en estos momentos el dólar interbancario se cotiza en 17 pesos con 31 centavos.
1: Paulo, Yolat, en Puebla, buen día.
11: Hola Ciro, ¿qué tal? Muy buenos días. Pues en el municipio de Tehuatzingo, enclavado en la Mixteca poblana al sur del estado, un sujeto irrumpió un domicilio de manera violenta, llegó armado y sin dudarlo disparó a todos los presentes. El saldo es de 10 personas muertas, 6 hombres, 3 mujeres y una menor de edad. Un vecino fue quien reportó los fatales hechos, por lo que de inmediato la policía y cuerpos de emergencia llegaron al rancho ubicado en la comunidad de Tezcalapa, donde una mujer había sobrevivido al ataque, pero murió cuando la llevaban al hospital. La fiscal del estado, Idamis Pastor Betancourt, ya declaró al respecto. Dijo que las primeras investigaciones apuntan a que todo es producto de una disputa familiar por unos terrenos. Sin embargo, ahora se sabe que el asesino es un integrante de la familia que había sido internado contra su voluntad en un centro contra las adicciones y al salir cobró venganza y mató a sus tíos y primos, entre ellos a una niña de tan solo un mes de nacida. Ciro, este es el reporte.
1: Muchas gracias. Gracias, Paulo.
11: Seguimos pendientes. Muy buenos días.
1: Gracias. Bueno, Sofía, Palacio Nacional.
3: En Palacio Nacional, Ciro, dice la presidenta que no va a ir al partido en Guadalajara, aunque venga el rey de España, ella no va a ir a ninguno de los partidos, que ya se pondrán de acuerdo con el embajador de México en España para ver quién recibe al rey. Insisten que apenas leyó hoy la carta. Y confirma lo que nos confirmó hace rato Gabriela Cuevas, que viene el presidente de Sudáfrica. Dice la presidenta que lo vio en Barcelona, ahora que ella estuvo por allá, y le dijo que ella no va a estar presente en el partido inaugural, pero que él es bienvenido a nuestro país para estar en ese partido.
1: Bueno, y no dijo si se va a reunir con el rey.
3: No, insisten que apenas recibió la carta, que apenas se va a poner de acuerdo con esos detalles. Lo que sí es que no va al partido, no va a ninguno de los partidos, aunque esté el rey, aunque sea el partido inaugural, a ninguno.
1: A ninguno. Gracias. Vamos a pausa. Son las 9:05. Volvemos.
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12: Filtración grave. La cercanía entre algunos consejeros del Instituto Electoral de Coahuila y dirigentes de Morena no sorprende, pero de eso a entregarles documentación oficial clasificada es otra cosa, pues hasta delitos hay de por medio. El caso lo evidenció el candidato del PT, partido aliado de Morena, en el Distrito 6, Antonio Flores Guerra, Lord Lamborghini, al difundir un oficio que confirma la impugnación de su candidatura. Se trata de un documento interno del IEC y el hecho encendió las señales de alarma en el INE, cuyos consejeros nacionales abrieron la investigación correspondiente, no para confirmar lo evidente, sino para dar con él o los responsables.
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1: 9:09, Felicitos Trujillo, buen día.
2: Muy buenos días, Ciro. Bueno, la novena zona militar va a tener relevo en su estructura de mando con la llegada del general de brigada diplomado Estado Mayor Julio César Isla Sánchez, quien asumirá como nuevo comandante en sustitución del general Santos Gerardo Soto. Se tiene previsto que esta semana se dé el relevo. El nuevo mando militar llega procedente de la 15ª Zona Militar con sede en Zapopan, Jalisco. Desde octubre de 2024 encabezó estrategias operativas enfocadas al combate de organizaciones criminales y acciones de inteligencia. Llega precisamente a Sinaloa en medio de este contexto marcado por los retos de inseguridad que se han vivido. Y luego, pues, precisamente llama la atención de que se han dado estas declaraciones por parte de la gobernadora interina Geraldine Bonilla, en donde pues ha señalado que al exsecretario Gerardo Mérida Sánchez, secretario de Seguridad Pública, pues a él lo habría nombrado la Secretaría de la Defensa Nacional, precisamente como titular de la Secretaría de Seguridad Pública acá en Sinaloa.
1: Muchas gracias. Repítenos el nombre, por favor. Felicitos.
2: Sí, claro. Se trata de el nuevo sería Julio César Isla Sánchez.
1: Julio César Isla Sánchez. Bueno, muchas gracias, gracias, felicitos.
2: Excelente Trujillo. Día.
1: Sí. ¿Algo más en la mañanera, Sofía?
3: Sí, le preguntan a la presidenta sobre la marcha en Chihuahua el fin de semana, esta de la que ya nos hablaba Andrea Meraz, y la presidenta dice simplemente que es parte del momento político y hace un llamado, dice la presidenta, que es importante que la gente haga su evaluación cuando hablamos de libertad, porque dice la presidenta, nosotros permitimos la libertad de manifestación, de expresión, de reunión, no detenemos a nadie que se esté manifestando, entonces es muy importante que esto haya en todos lados. No sé por qué pusieron carteles para evitar una manifestación allá en Chihuahua, pero ahí el llamado a los gobernadores a que respeten la libertad de expresión y manifestación, y ya se salió de ese tema.
1: Bueno, regresamos en un momento. Cambiamos completamente de tema y qué privilegio, Fernando.
4: Un honor estar aquí contigo, Ciro.
1: Qué privilegio poder saludar en cualquier lugar del mundo, en Oaxaca, en la Ciudad de México, poder saludar al gran pintor mexicano Fernando Andreacci y hacerlo hoy, esta tarde, porque aquí son las 5:11 de la tarde en Madrid. Qué gusto, Fernando. Bienvenido a Fórmula Madrid.
4: Muchas gracias por la invitación y por recibirme aquí en tu casa. Y realmente muy agradecido por estos momentos, poner en alto nuestro país y Oaxaca definitivamente, ¿no? Con toda su cultura y toda su arte.
1: Vamos por partes. Primero, estás en Madrid porque mañana vas a presentar este libro. No lo había podido ver, no lo conocía, porque apenas lo estoy recibiendo hoy, pero es una maravilla. Andreacci, una vida de arte y color. Lo presentas mañana en la Casa de México en España. ¿Con quién lo presentas? Y ahora entramos a hablar de Andreacci, una vida de arte y color. ¿Qué va a pasar mañana en la tarde en la Casa de México en España?
4: Pues mañana a las 7 de la noche vamos a estar ahí en ese espacio. Y bueno, nos visita desde México, viene Blanca Rosas, viene esta Nancy Mayagoitia, vienen a hablar un poco de la vida y de lo que he estado produciendo los últimos 30 años de mi carrera artística. Y bueno, estar aquí en Madrid es un gran orgullo y es una gran motivación para seguir adelante.
1: Dice el maestro Fernando Andreacci, los últimos 30 años de mi carrera, di al aire, ¿qué edad tienes? Porque eres tremendamente joven.
4: Bueno, pues nací en el...
1: Empezaste muy, muy joven.
4: Nací en la Cañada, en Cuicatlán, en el 1972, y realmente tengo 54 años. De niño viví en mi pueblo, con las libélulas, con las catarinas y bueno, el campo, ¿no? Los mangos de mi región, que es la Cañada. Y posteriormente ya mis primeros inicios fueron en la Casa de la Cultura. Y bueno, ahorita es un poco una recopilación de lo que he venido haciendo y bueno, cambiar también mi forma de expresarme con una nueva pintura.
1: 52 años quiere decir que cuando menos la mitad de tu vida la llevas como una gran figura.
4: Pues,
1: como una gran figura.
4: Sí, hemos estado y hemos participado en 1,000 eventos. Lo último que hicimos fue en Houston el año pasado, en la Embajada de México en Houston. Y bueno, la idea también es venir a España a presentar este libro y poder hacer varias exposiciones aquí en España.
1: Sí, pero me refiero fundamentalmente a una gran figura por tu obra, por el valor de tu obra, por la distribución de tu obra y por la importancia dentro de la pintura, iba a decir mexicana, dentro de la pintura universal del trabajo de Fernando Andreacci.
4: Bueno, siempre hemos vivido en Oaxaca y Oaxaca nos ha dado todo, ¿no? El colorido, tú sabes de su gran comida, gastronomía y de su gran gente que es el pueblo oaxaqueño.
1: Y de su gran pintura.
4: Y de su gran pintura, ¿no?
1: Vemos el libro Andreacci, Una vida de arte y color, y vamos a ver los capítulos, El pintor de la alegría.
4: Sí, toda mi vida he estado pintando con esos ánimos y con esa emoción que siempre me ha nutrido mi estado.
1: ¿Tú dirías que el atributo esencial de tu trabajo, de tu obra pictórica, de tu arte, es la alegría?
4: Sí, definitivamente.
1: ¿Sí?
4: Es parte de mi esencia y es parte de mi vivencia.
1: Más que el color.
4: Más que el color, es lo que puede transmitir en lo que yo he pintado y lo que yo he hecho es la alegría, ¿no? Te transmite y de una u otra forma te saca una sonrisa.
1: Bueno, luego, la construcción de su lenguaje. ¿Qué es? ¿Qué dice el libro sobre la construcción del lenguaje de Fernando Andreacci?
4: Son varias etapas y una de ellas que lo que estamos viviendo actualmente en nuestro país, ¿no? Algo difícil. Y lo más reciente es estos últimos 7 años donde hemos padecido todos los mexicanos en cuanto a la parte cultural que ha estado muy dañada. Se tiene que reestructurar toda la parte cultural.
1: ¿A qué te refieres, Fernando? ¿A qué te refieres con eso?
4: Que realmente hemos estado abandonados, ¿no? La cultura, más en mi estado. Hemos estado sin gran impulso, sin gran... Bueno, los museos están viviendo de milagro.
1: La gran escuela pictórica de arte, de pintura, de pintores de Oaxaca ha vivido 7 años de abandono.
4: Totalmente, ¿no? Y no nada más Oaxaca, todo el país.
1: Estamos hablando de la Oaxaca de Toledo, de Hernández, de Andreacci. ¿A eso te refieres?
4: Sí, sí, totalmente. Es lo más reciente, ¿no? De que hemos... padecido y ha habido una gran necesidad de poder salir al extranjero y poner en alto nuestro país y nuestro estado.
1: ¿Qué esperarías? ¿Cuál sería la diferencia? ¿Qué sí tenías hace 15, 20 años? Creo que la última vez que nos vimos en Oaxaca, luego nos hemos encontrado en la Ciudad de México, en Oaxaca, debe haber sido en el 2009, 2008, 2010.
4: 2003, 2004 estuvimos en Oaxaca, y estuviste. Y realmente había una gran apertura, una gran difusión con los artistas nuevos, recientes.
1: Sí.
4: La cultura estaba...
1: Tú ya eras figura en ese entonces, eras muy chavo, muy joven, pero ya eras figura.
4: Sí.
1: Pero te remontas hasta el 2003.
4: 2003. Después vivimos el 2006,
1: sí, bueno,
4: una gran tragedia, un año,
1: hace 20 años ya.
4: Hace 20 años, y también en este libro tocamos ahí un poco, ¿no?, algunas pinturas del momento, de lo que hemos estado viviendo, y la situación que vive nuestro país, ¿no?, donde culturalmente necesitamos sobresalir y necesitamos un gran impulso para las nuevas generaciones y los jóvenes.
1: Bueno, después hablas de prácticas bidimensionales.
4: Sí,
1: Fernando Andreacci.
4: Sí, son momentos donde empiezo a explorar desde esa etapa donde empiezo a hacer escultura y en el 2006 hago también unas esculturas monumentales para poder exponer en las calles y bueno, tener esa participación como sociedad, ¿no?
1: Bueno, y prácticas tridimensionales, pasas de las bidimensionales a las tridimensionales.
4: Sí, eso es lo que platicábamos de poder salir hacia las calles y poder exponer y poner algunas esculturas públicas. Realmente ahí es donde me encanta participar y poder crear para para nuestro pueblo, ¿no? También el arte ha sido en toda su historia un poco elitista. Entonces es donde podemos nosotros sumarnos y poder participar como comunidad.
1: Bueno, vamos a hacer una pausa y seguimos conversando con Fernando Andreacci desde el estudio de Fórmula Madrid. Mañana a las 7.
4: Sí, a las 7.
1: A las 19 horas, Fernando Andreacci va a presentar este libro. Qué belleza, ¿eh? He estado hojeando. Una vida de arte y color. Y qué maravilla, lo va a presentar mañana en la Casa de México en España, aquí en Madrid. Hacemos pausa y seguimos conversando con Fernando Andreacci. 9:20, volvemos.
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8: ¿Te acuerdas de tu abuelita cuando te decía, a ver, mijito, respira profundo? Y entonces, ¿me puedes platicar qué fue lo que te pasó? Pues la abuela tenía toda la razón. Si tú respiras profundo, le va a dar capacidad a tu cerebro de calmarse y de poder explicar lo que te pasa. Y esto es porque realmente le estás dando más oxigenación a tu cuerpo o una manera más óptima de hacerlo. Así es que, respirar profundo sin tener ninguna tensión y tratar de hacerlo fluido y continuo te llevará a estar en el estado perfecto de salud. Trabaja con tu respiración y disfrútalo al hacerlo.
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1: 9:24, pues qué gusto, qué lujo. Por Manuel, lo recordarás.
2: Sí, señor.
1: Esos viajes que hacíamos o que hicimos a aquella Oaxaca, siempre maravillosa y siempre amada Oaxaca, pero en momentos bien difíciles. Todas las ocasiones que estuvimos en Oaxaca después de la crisis del 2006, creo que estuvimos 2, 3, 4 veces uh-huh. ahí, entre el 2007 y quizá el 2010, el 2011, y ahí tuvimos oportunidad de conocer a un ya muy consolidado, pero al mismo tiempo muy chavo, muy joven, y de una sencillez que tanto nos llamaba la atención y que veo que se mantiene intacta. Muchos años después, Fernando Andreacci. ¿Cómo recuerdas a Fernando Andreacci?
2: No, pues lo recuerdo.
1: En aquella Oaxaca, la Oaxaca de hace casi 20 años.
2: De hace casi 20 16, años, efectivamente. Te mando años. Saludos, sí. Fernando. Qué gusto poder escucharte, verte a la distancia.
3: Sí, allá. Pues yo creo que más.
2: No, saludos. Sí, venga.
1: No, decías Manuel.
2: No, decía que me da mucho gusto verlo después de tantos años. Efectivamente, te decía que él hizo favor de regalarme uno de sus cuadros. Yo lo tengo en mi casa, lo conservo. Además, lo recuerdo bien, siempre como pues un gesto, la verdad, muy espontáneo que tuvo Fernando con nosotros, y yo vivo agradecido por eso, y siempre muy atento, específicamente, como tú bien dices, atento a la frescura, ¿no? A la idea que tenía ya de lo que además veo que no ha cambiado, simplemente ha evolucionado de lo que tiene que ver con el sentido de lo que plasma en sus obras. A mí me da mucho gusto estarlo viendo y estarlo escuchando ahí en Madrid.
1: Y no tomo la parte final de este libro, La semblanza de Andreacci, año por año, me voy al 2024, y dice el libro, Fernando,
3: sí.
1: Expone, Fernando Andreacci, expone por primera vez algunas de sus irreverencias. Ahora nos platicas de las irreverencias en la muestra individual que bajo el título Algarabías, una mirada al color, presenta el Museo Internacional del Barroco en la ciudad de Puebla. Invitado por los funcionarios del Museo Vivo del Muralismo, Andreacci participa en la inauguración del recinto exhibiendo un retrato monumental del jurista y expresidente Benito Juárez, que destaca por su crítica narrativa política, ubicado en el emblemático edificio que albergó a la Secretaría de Educación Pública en el periodo posrevolucionario y que es considerado como una de las principales expresiones del muralismo mexicano. Contiene 253 paneles murales realizados por el relevante pintor Diego Rivera. El museo incluyó el retrato mencionado como parte de su acervo. ¿En dónde está este Juárez? En el libro, a ver si lo podemos mostrar a la cámara.
3: Sí, déjame buscarlo.
1: Bueno, ahora es lo que...
3: En esta parte.
1: En lo que lo encontramos. ¿Cómo fue la producción de este libro, Fernando?
3: Bueno, es a través de...
1: Encontramos al Juárez.
3: De una invitación.
1: ¿Ya apareció? ¿Ya está el Juárez?
3: De una invitación de la editorial Rizzoli, que es italiano. Y entonces realmente... empezamos a trabajar sobre grandes proyectos. Algunos murales que empezamos a hacer y participar, ¿no? Como artista, y este mural en especial lo que tiene es la fuerza de un Juárez que a través del tiempo ha venido...
1: ¿Sí?
3: Ha venido evolucionando.
1: Vamos a mostrar directamente para quienes nos están siguiendo en Telefórmula. Directamente lo tomamos del libro. A ver, a nuestros compañeros de Fórmula Madrid. Es este, ¿verdad? El que está...
3: Sí.
1: Bueno, y decías, es ese Juárez.
3: Sí, es una crítica de lo que estamos viviendo hoy, ¿no? Realmente el 2024, 2025 ha ido incrementando. Y bueno, eso es lo que representa para mí esta situación que hemos estado viviendo los últimos años, ¿no? Entonces, es la parte creativa.
1: Juárez en un pintor del siglo XXI.
3: Sí, siempre es lo que es Juárez y Porfirio Díaz tan vigentes hasta este momento, ¿no? Nos traen del pasado hacia el presente y nos dicen la directiva que debemos de seguir, ¿no? Debemos de impulsar y debemos de crear. Entonces, realmente la política y la pintura y la escultura es crear, es formar y es aportar. Realmente lo que estamos tratando de hacer, siempre tratamos de impulsar y de crear cada momento y cada instante para poder enaltecer nuestro país.
1: Primero oaxaqueño y luego mexicano. Primero mexicano y luego oaxaqueño. ¿Qué?
3: No, primero es primero oaxaqueño.
1: Primero,
3: ¿no?
1: Oaxaqueño.
3: Nos sentimos
1: sin duda
3: muy orgullosos de nuestras raíces, de toda nuestra cultura y todo lo que representamos, ¿no? Como oaxaqueños. Y realmente enaltecemos y formamos parte de esta gran cultura y esta gran comunidad de oaxaqueños.
1: ¿Cómo te han tratado? Llevas poco en España, acabas de llegar, ¿no? Llegaste hace 2 días.
3: Hace 2 días.
1: ¿Pero cómo te has sentido aquí?
3: No, fabuloso, sus calles, sus museos, realmente viene
1: ¿ya
3: uno...
1: ¿Ya fuiste al Sorolla?
3: No, mañana estaremos por ahí y realmente es venir a empaparse de toda esa comunidad y esa cultura madrileña.
1: Sí. ¿Te dice algo esta discusión de la conquista y el perdón a un artista como tú, a un oaxaqueño como tú, alguien que conoce a fondo nuestras raíces, nuestro pasado y que además retoma toda la universalidad? ¿Qué te dice esta discusión
3: bueno,
1: del perdón, la conquista, los excesos?
3: No, realmente debemos de retomar todo lo que nos ha aportado esta gran nación y transformarla y poder crecer, ¿no? Siempre es de sumar y lo que necesitamos más en estos momentos tan críticos es aglutinar, sumar, crear y salir adelante, ¿no? Realmente no ver hacia el pasado, no olvidarnos de nuestras raíces, pero realmente tenemos que...
1: Evidentemente tú no olvidas nunca.
3: Que vemos y tenemos que ver hacia adelante y hacia el futuro de nuestros hijos y dejarles un país de progreso, de orden. Realmente necesitamos sumar todos los mexicanos y todos los españoles para poder seguir adelante, ¿no? Es sumar.
1: Qué alegría estar contigo siempre y qué alegría estar contigo hoy aquí en Madrid. Suerte mañana, 7:00 p.m, Casa de México en España. Se presenta este libro, lo voy a revisar, lo voy a ver, lo voy a disfrutar esta noche con calma. Este libro, Andreacci, Una vida de arte y color, editado ni más ni menos que por Rizzoli. No sé cuántas ediciones de pintores mexicanos ha hecho Rizzoli. Es la primera, me está diciendo aquí, me están diciendo de la producción. Pues qué alegría, suerte mañana, a ver si nos da tiempo de llegar y poder darte un abrazo también por allá.
3: Invitar a toda la comunidad española y la comunidad mexicana en Madrid que nos acompañen y realmente yo creo que se van a llevar una gran sorpresa de todo lo que hemos hecho los últimos años y lo que vendrá más adelante.
1: Y si nos vemos por ahí, nos tomamos un mezcal.
3: Ah, claro que sí, el mezcal.
1: Y que viva Oaxaca, y que viva México, y que viva España.
3: Totalmente.
1: Qué gusto, Fernando.
3: Gracias,
1: suerte,
3: muchas gracias.
1: Suerte mañana. Qué gusto verte hoy aquí en el estudio de Fórmula Madrid. Mucha suerte mañana en la presentación. Mucha suerte, es un decir. Va a ser un gran evento, la va a pasar muy bien. Ahí va a estar Fernando, va a estar muy bien secundado, acompañado. Como veíamos, además sabemos cómo organiza la Casa de México en España estos eventos. Hemos tenido oportunidad de estar en otras presentaciones de libros. Entonces, en una de esas nos vemos mañana. Y ya dijo Manuel, nos tomamos un mezcal.
2: Un
1: y en una de esas hasta brindamos por ti.
2: Eso, venga, cómo no, muchas gracias. Ojalá bueno. se dé, Ciro. Pues muchas felicidades a Andreacci, al gran artista.
1: Andreacci. Gracias, Fernando. Suerte mañana. ¿Qué más, Manuel, antes de ir a pausa?
2: Pues algo de la mañanera. No sé, Sofía, si ya terminó, porque creo que siguen hablando, ¿no?
4: Está ya terminando y le insisten a la presidenta sobre el rey de España, si se va a reunir, cómo va a ser toda esta interacción. y la presidenta dice que Gabriela Cuevas, la secretaria de Relaciones Exteriores, están justamente analizando cómo serán los eventos con los distintos jefes de Estado. Dice que la FIFA les pidió rentado el atrio del Castillo de Chapultepec para hacer justamente un evento con los jefes de Estado. Estamos viendo si podemos asistir, dice la presidenta, y que ya verán individualmente si tienen reuniones con alguno de los jefes de Estado.
1: O sea, la presidenta dice que está viendo si va a asistir a un evento con los jefes de Estado en el atrio del Castillo de Chapultepec. Habrá que ver cuántos jefes de Estado vienen y en qué momento vienen. Manuel.
2: Pues sí, estaba pensando, Ciro, porque creo que el momento adecuado es la inauguración o alrededor de la inauguración, ¿no?
1: En esas fechas. Pero el rey viene al partido del 24.
2: Sí, viene hasta el 24,
1: ¿no? El presidente de Sudáfrica viene el 11. No creo que el presidente de Sudáfrica se quede 13 días.
2: No, que se quede tanto tiempo, Ciro, ¿no?
1: O que el rey de España llegue 13 días antes para ver al presidente de Sudáfrica.
2: Como Isabel Díaz Ayuso, bueno, que se quede unas vacaciones.
1: Como Isabel Díaz Ayuso y se quede pues, prácticamente a vivir en México. Ya no, creo que ya no, cuando menos... En este momento no. Vamos a pausa, 9:35, volvemos.
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0: Estamos escuchando a Arcángel y lo escuchamos a El Ciro porque hace unos días él se presentó en Madrid, allá ofreció un concierto y durante este concierto él habló sobre, pues defendió la colonización de América Latina, dijo que él apoyaba a España y que España no tenía que pedirle perdón a nadie, que era gracias a los españoles que Latinoamérica pues nos habíamos educado, que gracias a ellos había llegado la educación, la religión a estos países. Y después de esto, este concierto ya fue el 10 de mayo allá en Madrid. Sin embargo, Ciro, pues esta partecita, porque fueron unos 45 segundos cuando Arcángel pues habló sobre este tema, pues ha comenzado a darle otro giro en las redes sociales y muchos de sus seguidores, sobre todo en América Latina y principalmente en México, pues lo están criticando, le están diciendo que él no sabe de historia y que ya no van a ir a sus conciertos. Él tiene programados 2 conciertos aquí en la Ciudad de México en agosto y en otras ciudades del país, pero pues alguna de las tendencias en redes sociales es que primero bloquearlo, segundo no estar en sus conciertos o regalar los boletos por estas declaraciones que se le ocurrió hacer a Arcángel.
1: Siempre
0: en
1: tan
0: este
1: tolerantes,
0: concierto.
1: Siempre tan tolerantes, pero bueno. Exacto, y también Ciro. Queda Manuel lo que acaba de expresar aquí Fernando Andreacci.
2: Claro.
1: Menos que Fernando Andreacci, ¿no? Que ver para adelante. Y mira, alguien que dice, antes de ser mexicano soy oaxaqueño,

0: Ah, que así como hubo un presidente, el presidente escondido, López Obrador, que se encargó de lastimar la relación, la presidenta Sheinbaum con todo y los llegues que por ahí de repente le mete algunas cosas relacionadas con España, ha sido el gobierno que ha distensado la relación con España y que ha permitido este florecimiento, cuando menos del 2025 y de buena parte de 2026, que ya la trajo a territorio español, así haya sido unas horas a Cataluña, que ya llevó a funcionarios del gobierno español a México, que hará que el rey de España pise territorio mexicano. En fin, ojalá, ojalá en verdad, dejemos ya atrás esa discusión y veamos hacia adelante por lo que hace en el tema México-España y corten por ahí lo que dijo Fernando Andreacci para tenerlo guardado por si alguna vez lo necesitamos sobre México-España. Sofía, ¿terminó la mañanera?
1: Ya terminó, ahora sí terminó la mañanera y en otros temas rápidamente.
0: ¿Presentó la lista de los
1: No presentó esta lista de 36 extraditados o 36 personas que México le ha pedido a Estados Unidos que extradite y le ha dicho que no tienen pruebas. No la presentó la presidenta, nadie le preguntó sobre el tema. Le insistieron si en la llamada con el presidente Trump se habló del caso Chihuahua, se habló del caso Sinaloa. Ella dijo que no, que simplemente se habló de las reuniones que tendrán la próxima semana porque viene el jueves el secretario de Seguridad de Estados Unidos, viene el próximo lunes Sarah Carter, que es la encargada de la política antidrogas, y el 27 de mayo estará aquí el embajador Greer, que es el encargado de la negociación del tratado comercial. Y con eso terminó la conferencia, Ciro.
0: Bueno, pareja, tenemos final.
2: Ciro, por la mañana, buenos días Manolito, Sofi, buenos días a todos. Sí, y va a ser para mí, yo creo que una gran final que en donde nuevamente Pumas puede coronarse contra Cruz Azul en CU, porque pues eso no pasó hace ya bastante tiempo, pues son 45 años cuando se jugó contra Cruz Azul.
0: Tú jugaste ese partido.
2: Me tocó ese partido. Inclusive me dieron.
0: ¿Qué año fue pareja?
2: En el 81.
3: En la temporada 80-81.
2: Me dieron una misión especial, me acuerdo. Marcar personal, no sé si recuerdes, Adrián Camacho, que era el mejor delantero que tenía Cruz Azul en ese momento. Y se me dijo, no, pues tienes que marcarlo personal, porque él nos había anotado en el juego de ida, nos había anotado el gol del triunfo de Cruz Azul allá en el Azteca, y acá en CU, pues se me dio esa tarea de nulificar totalmente a Adrián Camacho, entonces...
0: Pues, ¿y cómo te fue?
2: Muy bien. Muy bien, muy bien, muy bien.
0: Habría que buscar el video y verlo.
2: Muy bien, porque era muy peligroso y en ese partido pues no tuvo ninguna oportunidad de poder ni de acercarse a la portería, porque pues en marcajes, tú sabes que marcajes personales, pues la idea es esa, ¿no? La tarea principal es que no haga nada, ¿no? Sí. Y afortunadamente me fue bien.
0: Existen los marcajes personales, ¿o sí?
2: No, ya muy raros.
0: Fueron desapareciendo.
2: Sí. Ya no. Por lo mismo, ¿no? Que ha cambiado mucho el fútbol en el mundo. Ahora es, como es muy rápido, pues imagínate, marcajes personales, pues tendría que haber futbolistas muy pensantes, que son los que no tienen esa dinámica o no tenían esa dinámica. Y pues los podrías marcar, pero como son muy inteligentes para jugar, si el tantito que los dejes pensar, pues te van a provocar muchos problemas, pero ya no, casi ya.
0: ¿Quién
2: no
0: es favorito, pareja?
2: Ligeramente yo creo que Pumas.
0: A ver, honestidad intelectual, sabemos que tu corazón está con Pumas.
2: Yo creo
0: pero
2: que Pumas.
0: ¿Quién llega mejor?
2: Yo
0: ¿Pumas?
2: Creo que Pumas. Son dos equipos, para mí son los dos equipos más completos que hay en este momento en la Liga MX. Pero la gran
0: después
2: ventaja
0: Chivas,
2: que tiene,
0: ¿no?,
2: Pumas
0: de
2: es
0: las
2: que
0: Chivas
2: cierra
0: completas.
2: Cierra en casa y ahora ya no vale eso de la mejor posición en la tabla, ya no vale. Entonces va a tener que ahora sí ganar una serie porque ha pasado por globales, llegó a la final. Si te recuerdas, pues global con América fue 6-6, ¿no? Y

0: global contra el Pachuca fue 1-1. Entonces las series no las ha ganado, pero se ha visto bien. Pumas se ha visto bastante bien, pero no se diga de Cruz Azul. Cruz Azul también muy completo. Creo que contra Chivas gana el equipo más completo y con mayor oficio. Ahí se vio y Cruz Azul para mí fue superior a las Chivas en los dos encuentros. Inclusive yo creo que hay que destacar también la labor de Joel Wiki. De Joel Wiki, que lo está haciendo muy bien. De 5 partidos, pues, ha ganado 4 y ha empatado 1, y pues ya los tiene en la gran final. Ojalá que le den continuidad a su proceso. Y yo creo que le va a
1: Oye,
0: ir muy
1: Pareje,
0: bien a Joel Wiki.
1: sabemos que ha sido muy crítico con Efraín Juárez y demás, pero en un fútbol que apuesta por los técnicos argentinos, brasileños, uruguayos, esta final va a tener dos técnicos mexicanos, ¿eh?
0: Así es,
1: La final previa al Mundial.
0: sí,
1: Qué metáfora.
0: la verdad, sí,
1: Qué
0: pues
1: metáfora.
0: dos
1: No sé si
0: técnicos
1: son los dos únicos técnicos
0: mexicanos,
1: mexicanos de la liga. En una de esas son los dos únicos, no lo sé. No
0: sí,
1: sé si
0: pues,
1: hay algún otro por ahí dirigiendo al Juárez o al Mazatlán,
0: no,
1: pero la mayoría son extranjeros y los dos que llegan a la final son mexicanos.
0: así es, así dos y. Pues sí, la verdad han hecho las cosas muy bien, los dos, que digo, yo sí soy muy crítico del técnico de Pumas, mientras se dedique más a hablar de su equipo y no estar hablando allá con los medios, entonces creo que a Pumas le va a ir
1: Pero
0: muy
1: ahí
0: bien.
1: los tiene, pareja.
0: Y ahí están, pues te digo, ahí están. Y yo creo que a alguien le llamó la atención y le dijo, ¿sabes qué? Mejora tu trato hacia los medios y tu vocabulario, ¿no? Sobre todo el vocabulario. Y eso lo ha mejorado bastante, se nota, ¿no? Y se nota. Entonces yo creo que Pumas tiene la gran oportunidad de coronarse en casa contra pues, un gran equipo de historia como lo es Cruz Azul, pero con lo que se ha visto hasta ahora. Pues Cruz Azul va a ser muy peligroso como visitante, porque lo está haciendo bastante bien. Inclusive le gana a Chivas como visitante 2-1. Pero bueno, la defensiva de Pumas, yo creo que va a estar a la altura de las exigencias que va a presentar Cruz Azul, sino. Ojalá, y
1: Bueno.
0: yo siento, y mucha gente también, que va a ser una gran final. Y ojalá que
1: ¿Y tú crees
0: gane.
1: que va a ganar Pumas?
0: Yo creo
1: ¿Tú
0: que va
1: crees que va a
0: a
1: ganar Pumas?
0: ganar los Pumas, Ciro.
1: Ya
0: Oye,
1: se merece la afición de Pumas un
0: sí,
1: título,
0: ya,
1: ¿no?
0: pues
1: Ya
0: ya tiene
1: pasaron
0: que,
1: muchos.
0: son 15
1: Casi
0: años.
1: tantos como los que llevaba el Cruz Azul. Creo que Cruz Azul
0: Sí,
1: llevaba un poco
0: también,
1: más, pero
0: también, o
1: ya
0: sea,
1: les toca, ¿no?
0: pues los dos equipos merecen, ¿no? Ya, porque ya llevan un buen de tiempo, ¿no? Pero
1: Cruz
0: Pumas
1: Azul
0: tiene
1: ganó hace
0: más.
1: 5 años, qué
0: Tiene, sí,
1: pareja, ahí
0: pero ya
1: estuvimos.
0: es algo para un equipo grande como lo es Cruz Azul, ya es mucho tiempo. Imagínate para Pumas, que son 15 años, 16 años ya que no son campeones, pues también como que ya lo merece, pero te digo, están jugando bien, hay un equipo completo y bien balanceado, ¿no? Bien balanceado y ojalá que pues se haga que se coronen en Ciudad Universitaria. Que la gente va a tener el gran apoyo de la gente, de su afición, y pues ojalá que se vea el equipo Pumas campeón, Ciro.
1: Bueno.
0: Y pues ustedes que le van a Cruz Azul,
1: Bueno.
0: pues también, yo me imagino que dirían lo mismo, ¿no? Pues va a ganar Cruz Azul, pues sí, pero yo creo que la ventaja es esa, que el partido final va a ser en Ciudad Universitaria, Ciro. Oye,
1: Bueno,
0: y otra
1: ¿algo más,
0: gran.
1: pareja?
0: Algo rápidamente se jugó la gran final del torneo más antiguo del mundo, que fue la FA Cup de Inglaterra, 155 años, y la gana el Manchester City, que derrota 1-0 al Chelsea con gol de Semenyo. Y aquí Guardiola hace historia porque gana ya dos copas nacionales dos veces. Guardiola y en tenis, Jannik Sinner hace también
1: Oye,
0: historia.
1: ese Manchester City al que el Madrid le dio una repasada de
0: Ese mero,
1: repasadas hace 2 meses
0: ese mero,
1: en la
0: imagínate,
1: Champions,
0: y
1: pero
0: ganar.
1: repasada de repasadas.
0: Sí, pero bueno, ahora es campeón por doble, doble, doble, y este Pep Guardiola, pues ya son dos copas nacionales, dos veces que la que
1: bueno,
0: la gana.
1: Muy bien.
0: Y Jannik Sinner pues, también hace historia, gana el Master 1000 de Roma, quinto título de este año, se lo gana el noruego Casper Ruud 6-4 y 6-4-0.
1: Bueno, gracias pareja.
0: Te mando un abrazo.
1: Y suerte a los Pumas, suerte al Cruz Azul en la final.
0: Claro que sí, claro.
1: Acaba de hacer oficial, Manuel.
2: Así es.
1: Acaba de hacer oficial muchos días después la Secretaría de Hacienda. Dice la Secretaría de Hacienda a través de la UIF, informa sobre medidas preventivas de inmovilización de personas políticamente expuestas de Sinaloa. La UIF informa que se realizaron adiciones a la lista de personas bloqueadas con carácter estrictamente preventivo que provienen de reportes de instituciones del sistema financiero mexicano. Dichos reportes derivaron de señalamientos realizados por autoridades de Estados Unidos y difundidos públicamente, por lo que los bancos mexicanos realizaron los alertamientos. No están los nombres, por supuesto, pero pues ahí está confirmada la información, ¿no? Pues sin pruebas, pero ahí están los nombres. Pero ahí está la confirmación de que pues, le inmovilizaron las cuentas a los 10 sinaloenses acusados por el Departamento de Justicia de Estados Unidos, más tres hijos del exgobernador Rubén Rocha. Lourdes.
3: 9:53 por la mañana. No vemos ningún riesgo en lo que pudieran declarar en Estados Unidos los exsecretarios de Seguridad Pública de Sinaloa, Gerardo Mérida, y el de Finanzas, Enrique Díaz. Fue decisión de ellos entregarse, aseguró esta mañana la presidenta Sheinbaum. La presidenta confirmó que la unidad de inteligencia financiera congeló las cuentas del exgobernador Rubén Rocha y los funcionarios sinaloenses acusados. Los sinaloenses estamos añorando conocer toda la verdad y que se haga justicia. En Sinaloa seguimos igual o peor porque siguen los asesinatos, la violencia, el miedo y el temor, pero tenemos la esperanza de poder acabar con este infierno, aseguró por la mañana Mario Zamora, diputado del PRI por Sinaloa. La Casa Real de España informó esta mañana que el rey Felipe VI aceptó la invitación para estar presente en el partido de la selección española contra Uruguay el 26 de junio en Guadalajara. Además de la visita del rey Felipe VI a Guadalajara, sigue confirmada la asistencia del presidente de Sudáfrica al partido inaugural del Mundial el 11 de junio, aseguró por la mañana Gabriela Cuevas, coordinadora de los trabajos del Gobierno Federal para el Mundial. Propondremos al Congreso que la elección del Poder Judicial se realice en 2028 y no en 2027 para que la gente tenga facilidad para elegir porque tendrían que ir a dos casillas diferentes, aseguró esta mañana la presidenta Sheinbaum. En estos momentos el dólar interbancario se cotiza en 17 pesos con 29 centavos.
1: ¿Algo más, Manuel, antes de irnos?
4: Pues estamos atentos a ir a la conferencia de prensa de unos minutos de parte de Ariadna Montiel, la presidenta de Morena. Vamos a ver con qué arranca la semana.
1: Bueno, muy bien. Gracias, muchas gracias por estar con nosotros. Gracias por los comentarios, ¿no? Sobre el libro de Andreacci. Pues supongo que se estará también por vender allá en México. Si no es que en México ya está circulando, lo va a presentar mañana aquí en Madrid. Gracias. Se quedan con Chumel Torres y con su equipo. Buen lunes, buen inicio de semana. Muchas gracias por sus comentarios. Pásela muy bien.
5: 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En Kiss FM son las 9:57.
6: 9:57.
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0: En Kiss FM son las 10 con 30 minutos. 10:30.
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0: En Kiss FM son las 10 con 46 minutos. 10:46.
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En Kiss FM son las 11:04. 11:04.

0: En Kiss FM son las 11 con 19 minutos. 11:19.
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0: En Kiss FM son las 11 con 36 minutos. 11:36.
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0: 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En Kiss FM son las 11 con 42 minutos. 11:42.
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0: 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En Kiss FM son las 12 con un minuto. 12:01.
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0: 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En Kiss FM son las 12 con 16 minutos. 12:16.
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0: 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En Kiss FM son las 12 con 33 minutos.
1: 12:33.
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0: En Kiss FM son las 12 con 45 minutos. 12:45.
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0: En Kiss FM son las 12 con 54 minutos.
1: 12:54.
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1: Muy buenas tardes, bienvenidos a Hola del Mediodía, 1:15 de este lunes 18 de mayo. Soy Javier Garza con Katia Torres aquí en el estudio de Horizonte Lagunero con toda la información para arrancar la semana un poquito retrasados aquí en el programa. 35 grados centígrados actualmente en la comarca lagunera. Katia, buenas tardes.
2: Buenas tardes, Javier. Qué gusto saludar a todos los que eligen a Grupo Horizonte Lagunero para actualizarse con nosotros luego de este fin de semana. Vaya que hay bastante información y en el tema de seguridad, todo lo que pasó, también de eso vamos a estar platicando aquí hasta las 3 de la tarde.
1: Así es, también con los deportes, con Javier Chavero, tendremos también un seguimiento a las campañas electorales, pero empezamos con los titulares. Denuncian acoso a campañas del PRI.
2: Otra quinta clausurada con menores bebiendo alcohol.
1: Entregas a Estados Unidos no afecta, dice Claudia Sheinbaum.
2: Pumas y Cruz Azul pelearán la final de la Liga MX. Quédate porque de eso estaremos platicando aquí en Hola del Mediodía.
1: Bueno, ahí los principales temas, ya quedó la final y se acerca. Entonces ya la conclusión del torneo de la Liga MX, ya para que se empiecen a calentar los motores definitivamente rumbo al Mundial. Otra cosa que también llegó a su fin fue la Feria Internacional del Libro aquí en Torreón. Segundo año consecutivo que se trae esta feria a la comarca lagunera en el centro de convenciones, donde miles de personas pudieron disfrutar presentaciones de libros, talleres, conciertos, actividades artísticas, espacios dedicados a la lectura, obviamente decenas de stands de las distintas editoriales, más de 100 expositores, unas 30 toneladas de libros, 130 actividades culturales, 450 talleres y la participación de unos 400 escritores, presentadores y artistas.
2: Sí, todos ellos estuvieron ahí para enriquecer la oferta cultural de esta edición. Niños, niñas y jóvenes igual tuvieron una participación destacada al integrarse en estos talleres y en dinámicas diseñadas para incentivar la imaginación y el gusto por la lectura. También sobresalió la presentación de instituciones educativas, las visitas escolares que diariamente recorrieron la feria y participaron en las actividades programadas, y las salas literarias registraron llenos totales en diversas presentaciones, reflejando pues que sí hay un interés por parte del público lagunero por la lectura y el diálogo cultural. Y en ese marco pues le tocó al escritor Benito Taibo protagonizar una de estos encuentros, de los últimos encuentros ocurridos durante las actividades desarrolladas tanto en las instalaciones de la Feria Internacional del Libro como en el atrio principal de Simaco, donde recibió con bastante entusiasmo a las lectoras y lectores de la región.
1: Sí, con el historiador Alejandro Rosas también, que al parecer le gusta mucho venir aquí a la comarca lagunera porque ya tiene varias presentaciones de libros. Así que todo un éxito, qué bueno, ojalá que la tercera edición sea una realidad en mayo del próximo año y que salga también con mucha más asistencia y mucho más interés que este año. Vámonos un corte, es la 1:19 y regresamos ya para entrarle de lleno la información aquí en Hola del Mediodía.
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3: Sin consultarlo en internet, ¿por qué los lugares que limpian ropa en seco se llaman tintorerías? La respuesta al terminar el corte comercial.
0: En Kiss FM es la 1:19. 1:19.
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3: ¿Por qué los lugares que limpian ropa en seco se llaman tintorerías? Las tintorerías se llaman así porque originalmente se dedicaban a teñir ropa. Con el tiempo pasaron a especializarse en limpieza en seco, pero conservaron el nombre por su origen.
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2: Una de la tarde con 23 minutos, 35 grados centígrados y continuamos en Hola del Mediodía.
1: Y vamos a entrarle a la información empezando por la nacional, porque después de todo el fin de semana en el que estuvo muy callada sobre el tema de la entrega del exsecretario de Seguridad Pública de Sinaloa a Estados Unidos, de Gerardo Mérida, que está acusado en Estados Unidos de vínculos con el cártel de Sinaloa, poco característico de la presidenta, ¿no? Que se explaya sobre cualquier tema, ¿no? Y se la pasó hablando de Hernán Cortés y de Isabel Ayuso y de Chihuahua, pero cuando le preguntaron por Sinaloa, ahí no tuvo comentarios todo el fin de semana, hasta hoy en la mañanera cuando dijo que no hay riesgos para su gobierno en la entrega de funcionarios del círculo del gobernador con licencia de Sinaloa, Rubén Rocha Moya. Dijo que la decisión de entregarse por parte de Mérida pues fue tomada por él y dijo que su gobierno no tiene nada que ocultar ante las investigaciones abiertas en Estados Unidos. La presidenta dijo pues que insistió con ese tema de las pruebas, ¿no? Que Estados Unidos pruebe lo que tiene contra Rocha Moya y los otros exfuncionarios y exmandos policíacos en Sinaloa. Pero justamente las pruebas también pueden provenir de las personas que se están entregando. Y es Mérida, cuya entrega ya está confirmada, y otra, que no se ha confirmado todavía, pero que ya parece ser un hecho, la del exsecretario de Administración del gobierno de Rocha Moya, Enrique Díaz, que al parecer habría acudido a un consulado de Estados Unidos en un país europeo y ahí se entregó para negociar.
2: Sí, y con todas estas acusaciones, pues se le preguntó textualmente que si no creía o si no veía algún riesgo de que Estados Unidos declarara como una organización terrorista al partido político de Morena. La verdad es que se le ve nerviosa al contestar, pero afirmando que no ve ningún riesgo, que esta decisión fue de estos exfuncionarios particularmente de entregarse. Dice que en el contexto en el que también Donald Trump pues ha hablado públicamente de que en México existen narcogobiernos, nunca la ha acusado a ella. Y pues a pregunta expresa de que si ha tenido ya conversaciones telefónicas con funcionarios de Estados Unidos, la mandataria aseguró a que ha rechazado esos señalamientos pues del gobierno de Estados Unidos, el gobierno de republicano, y dijo que cada vez que hablan, pues no se lo dice a ella, ¿no? Que que tenga un gobierno de narcos en México. Ha dicho que también que sí existe narcotráfico, pero que no se refiere a la presidenta textualmente.
1: A ver, nadie está acusando al gobierno federal de colusión con el narcotráfico. Nadie está acusando a ningún funcionario federal de colusión con el narcotráfico. Se está acusando a un gobierno estatal que, claro, proviene de Morena, es el partido de la presidenta, y pues por eso la presidenta siente la necesidad de tener como esa defensa, ¿no?, de los funcionarios de Sinaloa. Pero pues el hecho de que Gerardo Mérida y al parecer Enrique Díaz ya se hubieran entregado, pues significa que tienen información que aportar, ¿no? Se entregan solamente si creen que pueden conseguir un buen acuerdo con la fiscalía, y un buen acuerdo solamente se consigue si cooperan. Por lo demás, el tema que el gobierno federal había estado tratando de contraponer a Sinaloa, que era el de Chihuahua, ¿no?, con esta marcha que se fueron a organizar el sábado Ariadna Montiel y Andy López Beltrán, pues la verdad es que salió un tirititito muy desangelada. Finalmente, pues Morena a lo mejor no entiende que en Chihuahua pues no necesariamente veían mal que anduvieran agentes de la CIA en labores contra el narcotráfico, pues viendo que alguien lo estaba haciendo, ¿no? Porque seguramente tienen la percepción de que en el gobierno federal no lo estaban haciendo. Entonces, eso en cuanto a los temas nacionales. Todo eso, por supuesto, es parte de lo que se está discutiendo en las elecciones aquí en Coahuila. Más adelante vamos a platicar con Federico Doring, diputado federal del PAN, que está aquí en la comarca lagunera también en apoyo a las campañas del PAN. Pero la más reciente encuesta de la firma Electoralia sobre la renovación del Congreso de Coahuila está colocando a la alianza que conforman el PRI y la Unión Democrática Coahuilense prácticamente perfilándose para ganar un carro completo con ventaja en los 16 distritos de mayoría relativa. Se muestra también un retroceso en la intención de voto de la coalición de Morena y el PT, al parecer por todo este contexto de controversias políticas, de conceptos de conflictos internos, de una percepción adversa hacia los morenistas. Las elecciones más cerradas que está identificando esta encuesta, una de ellas está en el distrito 8, aquí en Torreón, en donde la coalición PRI-UDC trae 38% de intención contra 31%, mientras que uno de los márgenes más amplios es el distrito 6, allá en Saltillo, en donde la alianza PRI-UDC trae 45% de preferencias contra 20% de Morena.
2: Y aquí en la comarca lagunera destacan contiendas como la del distrito 9, donde Verónica Martínez una semana más encabeza las preferencias con el 35%, seguida de Antonio Atolini con el 29%. En el distrito 10 también hay esta ventaja que favorece con el 37% al PRI y a UDC, y Morena con el PT se queda con el 30% de la intención de voto. La encuesta también advierte que en la distribución por representación proporcional, partidos como Movimiento Ciudadano, el Verde Ecologista, el PAN e incluso la propia UDC podrían alcanzar curules, al menos por la vía plurinominal, lo que configuraría pues un congreso con presencia multipartidista, aunque evidentemente pues con una mayoría clara hasta este momento con la alianza que encabeza el PRI. No sería nada nuevo para el Congreso del Estado de Coahuila con estos resultados.
1: Sí, serían entonces 16 diputados del PRI-UDC, ¿no?, de los cuales 14 serían del PRI, 2 son los que le dieron a la UDC. Pues a ver si el PRI alcanza a meter plurinominales, si no, pues los 9 se estarían repartiendo entre Morena y el PT, y a ver si el PAN logra un 3% que le dé derecho por lo menos a un plurinominal. Por cierto, sobre los prospectos del PAN también es otro tema de conversación en la entrevista que vamos a tener más adelante. Pero también hay que platicar de esto porque después de que los morenistas estaban acusando al gobierno del estado de sabotaje y de acoso a sus candidatos y candidatas durante las campañas, ahora son los candidatos de la alianza PRI-UDC aquí en Torreón, todos son priistas, los que están señalando presuntos actos de vandalismo por parte de Morena y también el uso político de programas sociales, además de afectaciones derivadas por apagones que también afectan el abasto de agua aquí en la región. En una conferencia en la que estuvieron los cuatro candidatos y candidatas, Hugo Dávila, Jimena Villarreal, Felipe González y Verónica Martínez, dijeron que en sus recorridos en las colonias han recibido comentarios de ciudadanos preocupados por la seguridad y el rumbo político del estado y denunciaron la presunta utilización de programas federales para presionar a ciudadanos durante el proceso electoral. También Jimena Villarreal dijo que vecinos de distintos sectores habrían reportado amenazas relacionadas con el retiro de apoyos sociales si no respaldan a Morena.
2: Sí, por su parte, Felipe González aseguró que también ha detectado actos de vandalismo relacionados con propaganda política y mencionó que algunos partidos pues han recurrido a colocar publicidad en casas o incluso lotes abandonados. Afirmó que existe desesperación entre los adversarios y durante la conferencia los aspirantes también hablaron sobre problemas de agua y energía eléctrica que enfrenta la ciudad. Relacionaron los apagones registrados en las últimas semanas con daños que se hicieron al equipo de bombeo de Cimas. También Verónica Martínez señaló que aún falta inversión para que se concrete la interconexión del programa Agua Saludable para la Laguna en Torreón y consideró necesario que se destinen mayores recursos federales para concluir este proyecto. Y los candidatos reiteraron que continuarán recorriendo las colonias en estas próximas semanas hasta antes de la votación del 7 de junio.
1: Bueno, pues así las cosas con las campañas. Nos vamos a un corte y regresamos con nuestra conversación con Federico Doring, diputado federal del PAN, en unos minutos aquí en Hola del Mediodía.
13: 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La respuesta al terminar el corte comercial. En Kiss FM es la 1:32.
8: 1:32. 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
16: Actualmente vivimos muy acelerados y al no darnos la oportunidad de descansar, sufrimos muchas consecuencias, como agotamiento emocional, enfermedades gastrointestinales, cardiovasculares e incluso adicciones, ansiedad o depresión. Hagamos un ejercicio. ¿Recuerdas algún momento en el que bajo una misma situación algunas personas experimentaban estrés y otras estaban tranquilas? Con esta reflexión podemos observar que la respuesta de estrés depende de la perspectiva de cada individuo, o sea, no depende de las situaciones en sí. Esta es una buena noticia. Quiere decir que podemos aprender a trabajar con el estrés y relacionarnos de manera diferente con lo que nos sucede en la vida. Visítanos en atentamente.mx.
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18: ¿Cuál es la diferencia entre indio e hindú? Indio se refiere a una persona nacida en la India. Es un término de nacionalidad. Por ejemplo, Mahatma Gandhi era un líder indio. Hindú se refiere a una persona que practica el hinduismo, lo cual es una religión. Por ejemplo, los hindúes celebran el Diwali como una de sus festividades más importantes. Bajo esta explicación, una persona puede ser india, pero no hindú. Es decir, nació en la India, pero no practica el hinduismo. O puede ser hindú, pero no india. O sea que esa persona practica el hinduismo, pero no nació en la India.
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2: Una de la tarde con 35 minutos, 36 grados centígrados la temperatura en la Comarca Lagunera. Avanzamos a otro bloque de Ola del Mediodía.
1: Y vámonos con la conversación con Federico Doring, diputado federal del PAN, justo sobre las campañas aquí en Coahuila. ¿Y cuáles son los prospectos que tiene el PAN frente a una contienda que está pues ya prácticamente enfrascada entre el PRI y Morena? Federico Doring, diputado federal del PAN, bienvenido a Horizonte Lagunero.
19: No, al contrario, gracias a ti por la invitación, Javier.
1: ¿Qué andas haciendo?
19: Pues estamos haciendo campaña, estamos luchando por la democracia. Cada día hay más razones para hacer campaña. Cada día es más siniestra la amenaza de los narcos del bienestar. Ustedes tienen que ponerse muy truchas.
1: Hay un debate ahorita justamente sobre cuál es la disyuntiva, pues, o el camino de Coahuila como el último bastión, pues, digamos, priista, ¿no? Porque el gobernador es del PRI, la mayoría del Congreso es del PRI, la mayoría de las alcaldías, aunque sí llegue en una alianza con el PAN. Pero la dinámica que hemos visto en las últimas elecciones aquí en Coahuila, en Durango, en La Laguna y fuera, es ya un bipartidismo, ¿no? Un voto útil. Y ahorita, si la disyuntiva está entre mantener el curso que ha planteado un gobierno del PRI o cambiar a Morena, ¿dónde queda el PAN?
19: A ver, el PAN es la alternativa correcta, porque independientemente del prismo de Coahuila, que es quizá el prismo más sólido hoy día en el país, tienes dos opciones de contrapeso a eso. El PAN, que postuló también a Manolo y que le va a apoyar en lo que sea bueno, pero que no va a permitir. A ver, acuérdate, la última vez que yo anduve por aquí es cuando inventaban créditos apócrifos en el Congreso del Estado, cuando Humberto era gobernador.
1: Sí, claro, claro.
19: Ese fui yo, el que destapó todo eso y la crisis que luego tuvo Humberto en Barcelona y todo lo que perdieron él y Chaires y todos en San Antonio. Eso es porque yo lo vine a fiscalizar en la campaña del Memo Anaya. Entonces, tú tienes como coahuilense la opción de tener dos tipos de oposición. La del PAN, que es una opción democrática, que va a apoyar lo bueno, pero no va a sabotear necesariamente. Y la de los narcos del bienestar. Porque yo entiendo tu pregunta. Si nada más que hace un año no existía la barredora y Hernán Bermúdez. Hace un año no existían las consignaciones de la Corte Sur de Manhattan contra los narcos del bienestar de Sinaloa. Hace un año todos estos narcos de Morena no habían perdido las visas. Hace un año no tenías las cuentas congeladas de la diputada Hilda Brown, la que está vinculada a los mayos por los rusos en Mexicali. No tenías a los funcionarios de Matamoros cruzando 10 kilos de coca en Estados Unidos. No tenías al de Mexicali cruzando 70 kilos de metanfetaminas en Baja California. Entonces, el contexto es que hace un año, pues quizá Morena representaba una alternativa. Hoy lo que representa es el Partido de los Narcos en México. Y eso sí te cambia el contexto.
1: Hay electores que quizá no lo ven, no llegan a pensar todavía eso de Morena, aun cuando sí. Y los titulares de las últimas semanas lo están confirmando, ¿no? Que es un partido.
19: Y las entregas, sí. Javier. Y las pruebas que llegaron caminando solas el viernes a PA. ¿Y esas no, qué?
1: No, estoy de acuerdo, ¿no? Que es un partido que perdió el rumbo y que se convirtió en todo lo que dijo que no iba a hacer, ¿no? cuando llegó al poder. Sin embargo, aquí en Coahuila, la ciudadanía percibe más al PRI como un dique de contención a eso que al PAN. Es decir, el PAN, que tuvo una alianza en Coahuila, no les lanzó muchos réditos. Finalmente no les terminó dando el beneficio que esperaban en términos de influencia política aquí en Coahuila.
19: Porque, ¿no? Temporalmente, por ser aliados del PRI, dejamos de ser una oposición. Pero a ver, aquí me parece que por eso cambié el contexto. El PAN te ofrece ser una oposición que no permita, digo, ¿Han mejorado el perfil de la deuda desde que yo estuve aquí la última vez? Sí. ¿Han mejorado la seguridad pública? Sí. ¿Se ha gobernado con mucha más decencia que lo que yo vi la vez pasada que anduve por aquí? Por supuesto. Pero eso no quiere decir que no exista la tentación o el riesgo para ti y para todos en Coahuila de que una mayoría aplastante, sin contrapesos, permita que vuelvan a hacer las cosas que hicieron en el pasado. O sea, si tu oposición es Tony Flores con el Lamborghini y el Carmón, los 6 mil millones de CFE, todas las pesquisas del Mono Muñoz postulado a través del PT, pues entonces tampoco es una opción democrática que el crimen organizado agarre al PT y a Morena de plataforma política, porque entonces no es un contrapeso.
1: Pero esa era la misma lógica que tenía entonces haber hecho la alianza, ¿no?, en el 2023. ¿Por qué el PAN ya no va en alianza con el PRI? Por lo menos aquí en Coahuila, sobre todo en un contexto que está muy adverso para el PAN.
19: Porque a nivel nacional, que no tiene que ver con Coahuila, o sea, en Coahuila y acaba de pasar con Durango, nuestro alcalde de la capital, Toño, es distinta la lógica. Pero ¿qué pasó con el famoso PRIAN? Entre el 2021 y el 2024, a nivel nacional, el PRIAN fue muy exitoso, porque detuvimos todas las estupideces del Plan C. Por eso se llama Plan C, sí, porque exacto. El A y el B no pasaron.
1: Había una contención en la Cámara, claro, y había gubernatura.
19: No habían acabado con la Corte, no habían acabado con el juicio de amparo, no habían acabado con los contrapesos constitucionales, no habían quitado cualquier posibilidad de deliberación en el Congreso, no tenían mayorías artificiales, no tenían el control total del INE y de la Sala Superior. Bueno, eso se lo debemos a la sobrerepresentación y al narco en la campaña de Claudia y de todos en el 24. Porque es un error suponer, a ver, habría que ser muy tonto para decir, ay, el narco nada más le ayudó a Rubén Rocha, pero ya después no le ha ayudado a Claudia a través de todos estos narcogobernadores, como si esos narcogobernadores solo hicieran acuerdos con el narco para ellos y no para conservar la presidencia. Entonces, ha cambiado el contexto. Y el PAN ahora tiene la necesidad de, en el distanciamiento con el PRI, de volverse a acreditar solo. Porque cuando existía el PRIAN, a nivel nacional, no hablo local, era lo que intenta Claudia en las últimas semanas. En las últimas semanas, Claudia, en vez de hablar de los narcos del bienestar de Sinaloa, construyó la cortina de humo de Chihuahua. Mientras existía el PRIAN a nivel nacional, en vez de hablar de lo que estaba pasando en el presente de México, hablaban del pasado. El que no existe el PRIAN, si te fijas, ya no somos PRIAN. Y siguen hablando del PRIAN, porque lo único que tienen como narrativa para evadir su realidad es injuriar el pasado.
1: Pero a la hora de referirse al pasado, también se agarran del hecho de que, por lo menos en el caso del PAN y en el PRI también, pero el PAN es el partido en el que tú militas, están todavía muchas de las figuras que estaban en los gobiernos anteriores y que Morena, la llegada de Morena al poder fue en cierto sentido un repudio a eso. El PAN puede ser una alternativa básicamente con los mismos cuadros que tenía desde hace 20 años.
19: A ver, es la mezcla de esos cuadros con nuevos cuadros. A ver, pero quedemos muy claro. El repudio no es necesariamente a los cuadros que, digamos, como yo me asumo parte de esos cuadros que llevamos mucho tiempo ahí. Pero nosotros no tenemos cuentas pendientes con la justicia. A ver, yo los últimos 6 años, antes de ser diputado federal, fui diputado local. Los diputados locales de la Ciudad de México no tienen fuero. Si yo tuviera una sola cuenta pendiente con la justicia, y tú me conoces, jamás me he callado con los narcos del bienestar. Yo me he estado peleando con ellos todo el siglo, Javier. Todo es todo, desde el 2000, ¿no? Entonces, los que no tenemos una trayectoria que nos obliga a traicionar a nuestro país, porque yo no me voy a acobardar para que me hagan embajador en Madrid o para que me hagan embajador en Orahua. ¿Sí me explico? Yo no tengo la cola sucia como para andarla hipotecando a cambio de conservar mi libertad. Esos cuadros del PAN tenemos mucho orgullo y seguimos dando la cara. Claro, hay cuadros que se corrompieron, claro. En todos los partidos luego hay gente que se corrompe. Pero la enorme diferencia es que todo ese repudio, qué curiosa tu pregunta, no era por vínculos con el narco. Al único al que le imputa una relación con el narco es a García Luna. Pero no al resto del PAN. No hay un solo caso al día de hoy.
1: Por eso García Luna luego les resulta tan funcional, ¿no?
19: Sí, pero era funcional cuando era el único. Hoy día es un árbol del bosque y es uno comparado. ¿Cuántos García Luna va a tener en las Cortes con sentencia Morena, pues Morena para el 27? Sinaloa, ¿no? ¿Crees que me alcancen los dedos de las manos? Yo creo que no.
1: Ahorita
19: si sumas Tamaulipas, Michoacán, Guerrero, Baja California, Sonora, igual y me faltan dedos.
1: Finalmente, Federico, ¿qué prospecto, qué pronóstico le das al PAN aquí en Coahuila, justamente en medio de ese bipartidismo?
19: El PAN va a crecer, va a recuperar el voto que se... Hay un voto en Morena que vamos a recuperar, que es el mismo voto, y lo digo con todo respeto. Hay muchos mexicanos que se engañaron a sí mismos. ¿Quiénes son?

0: votar por el PAN y de encontrar en el PAN una oposición que no le abra la entrada al narco. A ver, tú ya tienes al narco tocando la puerta de Coahuila, no nos vamos a salir la mano tú y yo. ¿Qué pasó con Musquiz? Y la alcaldesa, y el hermano, y el Lamborghini. Esto que está haciendo el Mono Muñoz se ha discutido en el Pleno de la Cámara de Diputados, por eso lo sé. Si ustedes no tuvieran vínculos del PT con el crimen organizado en Coahuila, ese debate no habría llegado al Pleno de la Cámara de Diputados. Si no se hubieran robado 6,000 millones de pesos de CFE con un diputado federal queriéndose agarrar a golpes para traficar contratos en la CFE, yo no me habría enterado de esos escándalos del PT. Pero el PT es un niño de pecho al lado de Morena. Lo que haga Mejía Verdeja y cualquiera del PT al lado de Rocha Moya, esos siguen en propedéutico para ser delincuentes todavía. Y mira que ya son de alta gama.
1: Pero justo volvemos al punto del principio, ¿no? Ahorita parece ser que la contención más efectiva a eso, porque tiene los recursos para enfrentarse a eso, es el PRI. El PAN tiene los recursos para
0: poder...
1: Por eso,
0: pero el PAN va a crecer. El PAN va a crecer en términos de que va a tener una identidad propia. No necesariamente te diría yo que le vamos a ganar al PRI, pero nosotros estamos en la etapa de redefinición. Nosotros casi ganamos el estado de Comemo Anaya dos veces. ¿Por qué? Porque éramos la alternativa. Hoy día vamos a volver a ser esa alternativa y la gente va a tener, insisto, dos alternativas, ¿no? Tú dices, el PRI es la mejor alternativa contra Morena. Pues sí, pero yo te diría, pues el PRI ya gobierna el estado. Entonces lo que tú tienes que pensar es si ese rumbo es bueno y si ese rumbo merece un contrapeso a pesar de ser bueno.
1: No necesariamente la mejor, solamente la que tiene ahorita los recursos, ¿no? Para tratar de ser esa contención. Porque en el caso del PAN sí sería un viraje negativo, ¿no? Si Coahuila cae en un bipartidismo y eso exacerba la polarización.
0: Pero si cae más a tercios va a ser muy bueno, porque también, a ver, nosotros estamos viniendo y yo veo a los narcos del bienestar más en el fracaso de su mitin del sábado que aquí. Venía platicando con el taxista cuando me dio un trayecto al metro. Le dije, oiga, aquí está. Me habló el extenuado Andy, al mismo al que mandamos a cuarto lugar en Durango. O sea, ya está probado en Durango y en Veracruz que ese aparte de corrupto no sirve para ganar elecciones. Entonces, ¿qué figuras? Yo te lo pregunto. ¿Qué figuras de Morena han venido? Están tan preocupados por las cortes de Estados Unidos que ni siquiera están veniendo aquí a apoyar a los narcos locales del bienestar. Eso te dice mucho.
1: Bueno, pues vamos a ver entonces cómo terminan estas elecciones, Federico. Gracias por darte la vuelta. Federico Doring, diputado federal del PAN.
2: Pues ahí la conversación donde pues el Partido Acción Nacional parece traer toda su caballeriza, ¿no?, al estado de Coahuila, su caballería, perdón, al estado de Coahuila, para que pues apoye a quienes hoy están contendiendo en solitario.
1: Sí, son los que más están trayendo figuras nacionales, porque ni el PRI ni Morena, por lo menos todavía, ¿no?, a lo mejor en la recta final de la campaña. 1:48, nos vamos a un corte para regresar con los sucesos del fin de semana y de las últimas horas aquí en la Comarca Lagunera. Volvemos.
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3: En Kiss FM es la 1:48.
5: 1:48.
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5: ¿Qué ciudad de la República Mexicana tuvo luz eléctrica por primera vez? La primera ciudad en la República Mexicana en tener luz eléctrica fue León, Guanajuato, donde en 1878 se realizó una demostración pública de iluminación eléctrica con lámparas de arco voltaico en el Teatro Principal. Este evento marcó el inicio de la electrificación en México, aunque en ese momento fue un montaje experimental y no un sistema permanente de alumbrado público.
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7: Regresamos a Hora del Mediodía con 36 grados centígrados en la temperatura cuando es la 1 de la tarde con 51 minutos.
8: Y vamos a platicar de lo que ha ocurrido el fin de semana, los sucesos aquí en la comarca lagunera, empezando con este hecho lamentable que desafortunadamente sigue ocurriendo en esta temporada de calor, ya cuando se abren las albercas, en las quintas, un niño de 2 años murió presuntamente por ahogamiento en una quinta en la colonia Ex Hacienda Antigua Los Ángeles, aquí en Torreón, la noche del sábado. Según el reporte, alrededor de las 10 de la noche se recibió la llamada de auxilio pidiendo que cuerpos de rescate acudieran a esta quinta en la calle Paseo de las Gaviotas, y en el lugar las personas ahí reportaron que el niño cayó a la alberca y que fue encontrado inconsciente. Después de ser auxiliado, el niño fue trasladado de emergencia a la clínica 16 del Seguro Social, pero llegó ya sin signos vitales.
7: Sí, elementos de la Dirección de Inspección y Verificación acudieron posteriormente a la quinta, donde le colocaron sellos de clausura mientras se desarrollan las investigaciones correspondientes. La Fiscalía de Coahuila, Delegación Laguna, informó también que ya se iniciaron las diligencias para esclarecer cómo ocurrieron los hechos y determinar posibles responsabilidades. El cuerpo de ese menor fue trasladado al servicio médico forense, donde por ley se le tiene que practicar la necropsia para determinar exactamente la causa de su muerte.
8: No queda claro, digo, parece que lo más probable es que haya sido ahogamiento, pudo también haber sido algún golpe o alguna contusión y que luego cayó a la alberca, pero pues el caso deja de nueva cuenta el recordatorio, ¿no?, de la importancia de mantener el cuidado y la vigilancia de los niños en este tipo de ambientes. Y hablando de quintas, otra clausura en una quinta por la presencia de menores consumiendo alcohol. Esto fue en la colonia Paraíso del Nazas. La quinta fue clausurada por personal de inspección y verificación después de que se detectaron estas irregularidades en una fiesta privada, entre ellos la presencia de menores consumiendo alcohol. La intervención de los inspectores fue después de un reporte ciudadano en el que se advertía sobre una reunión en donde estarían ocurriendo posibles faltas administrativas en este inmueble habilitado para fiestas, y los inspectores encontraron que ahí se realizaba un evento en donde había menores de edad consumiendo bebidas alcohólicas, y también que el lugar no tenía la documentación necesaria para operar bajo ese giro, además de otras anomalías.
7: Y obviamente estas condiciones pues provocaron que se ordenara la suspensión inmediata de la actividad y se procedió al retiro de los asistentes de forma pacífica. Posteriormente también se levantó un acta administrativa correspondiente para aplicar sanciones establecidas pues ya en la normativa municipal, y autoridades señalaron que continuarán pues reforzando estas medidas de vigilancia en ese tipo de espacios para evitar situaciones que pongan en riesgo a menores de edad, y de nueva cuenta exhortar a los propietarios de salones y de quintas y a los padres y madres de familia a cumplir con las disposiciones legales vigentes.
8: Y lo importante aquí es la denuncia, ¿no?, que los ciudadanos alrededor detecten este tipo de anomalías y las reporten. También este fin de semana hubo de nueva cuenta este llamado operativo barrido, en el que participan corporaciones de policía municipal, policía estatal, también ejército y Guardia Nacional en distintos sectores del oriente y sur de Torreón. Esto fue el fin de semana, sábado y la madrugada del domingo, con recorridos de presencia, supervisión y disuasión de delitos comunes en colonias consideradas como de atención prioritaria. Estuvieron, aparte de policías municipales, agentes del Grupo de Reacción, de la Agencia de Investigación Criminal, de la Policía Estatal, la Policía Civil y personal de la Secretaría de la Defensa.
7: Y señalaron que ese tipo de despliegues permiten reforzar la presencia preventiva en distintos sectores de la ciudad, además de agilizar la atención a los reportes ciudadanos, mantener también vigilancia en horarios nocturnos. Y como resultado de estas acciones, dos personas fueron puestas a disposición del Centro de Operaciones Estratégicas, una más ante el juez calificador, y además dos menores de edad fueron canalizados ante las autoridades especializadas.
8: Y también un parte de operativos este fin de semana, la Policía Municipal informó un cateo en una casa de la colonia Joyas del Bosque en Torreón, en donde se aseguró cristal. Esto fue el fin de semana en coordinación con la Agencia de Investigación Criminal, en una vivienda de una planta en la calle Circuito de las Rocas de esta colonia Joyas del Bosque. Y según las autoridades, la intervención se originó después de una denuncia anónima en la que vecinos reportaron presuntas actividades relacionadas con la venta de droga y el constante movimiento de personas que presuntamente iban a esta casa para adquirir las drogas.
7: Sí, en las acciones pues participaron la Agencia de Investigación Criminal, Ministerios Públicos, Servicios Periciales y un binomio del K9 de la Dirección de Seguridad Pública. La seguridad perimetral pues fue brindada por otras corporaciones como la Agencia de Investigación Criminal, Policía de Acción, Grupo de Reacción Torreón, Policía Civil, el Ejército y la Guardia Nacional también participaron. Y durante la revisión en el inmueble fueron localizados dos bolsas de plástico transparentes con piedra pues semigranulada con características físicas de la droga conocida como el cristal, con un peso aproximado de 40 gramos.
8: Pues de nueva cuenta, ¿no?, la importancia de la denuncia ciudadana sobre este tipo de hechos. Y hoy en la mañana se dio una intensa movilización de cuerpos de rescate en una guardería que está en la calzada Cuauhtémoc y Juan Francisco Ili Ortiz, al reportarse una fuga de gas al interior del inmueble. Esto fue alrededor de las 9 de la mañana. Se dieron varias llamadas a las líneas de emergencia. Llegaron personal de Protección Civil y bomberos y evacuaron 86 menores de edad, 44 integrantes del personal de esta estancia infantil, que fueron trasladados a la Secundaria Federal número 3, ahí cerca, para resguardar su integridad. Y ya después, bomberos, policías municipales realizaron la inspección y el aseguramiento de la zona.
7: Y de manera preliminar se informó que presuntamente una llave de la estufa habría quedado abierta, lo que originó pues que se acumulara el gas dentro de la guardería, y las autoridades pues todavía mantienen ahí las diligencias correspondientes para determinar cómo ocurrieron los hechos, descartar cualquier riesgo para que el personal y los niños vuelvan a entrar, y no se reportaron personas lesionadas o intoxicadas.
8: Y otro accidente que termina con la muerte de un motociclista, ya son varios las últimas semanas. Esto fue en la carretera Gómez Palacio, Durango, en donde un motociclista murió la noche del sábado en este accidente a la altura del ejido Juan José Rojas en el municipio de Lerdo. Según los primeros reportes, la víctima fue identificado como Omar Escobar, de 45 años, que iba en una motocicleta cuando, por causas que todavía se desconocen, se están investigando, chocó contra una camioneta conducida por un hombre identificado como José, que fue detenido ahí en ese mismo lugar. Se hizo el reporte a las líneas de emergencia, llegaron policías, cuerpos de auxilio, pero al llegar confirmaron que el motociclista ya no tenía signos vitales.
7: Y se informó que la víctima salió proyectada varios metros tras impactarse y que habría sufrido un golpe en la cabeza que evidentemente provocó su muerte casi al instante. Elementos de la vicefiscalía tomaron conocimiento de los hechos, tuvieron que trasladar al cuerpo al servicio médico forense y aún se continúan con las investigaciones para esclarecer exactamente qué ocurrió y qué provocó el percance.
8: Y también allá en Lerdo, policías estatales de Durango aseguraron a un hombre y a un vehículo que traía placas sobrepuestas como parte de los operativos de vigilancia, esto en un puesto de control en la localidad de El Guarache. Según el reporte, los agentes detectaron un automóvil que presentaba irregularidades en sus placas, verificaron la información en Plataforma México, identificaron al conductor como Mario, de 50 años de edad, con domicilio en Torreón, que iba en un automóvil negro, un Chevrolet Chevy modelo 2003.
7: Sí, tras la revisión, las autoridades confirmaron que justo las placas del estado de Durango que portaba la unidad modelo 2001 presuntamente configuraba el delito de uso de placas sobrepuestas. Y ante esta situación, tanto el conductor como el vehículo fueron asegurados, tuvieron que trasladarlos a la Vicefiscalía General aquí de la Región Laguna, donde quedaron a disposición del Ministerio Público y será esa autoridad quien se encargue de integrar la carpeta de investigación.
8: Bueno, pues así las cosas este fin de semana y en las primeras horas de este lunes. Nos vamos un corte, son las 2 de la tarde, para regresar con Javier Chavero y los deportes aquí en Ola del Mediodía.
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6: 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En Kiss FM son las 2 con un minuto. 201.
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9: Denuncias entre morenistas. Los morenistas Delia Hernández y Edgar Sánchez, enfrascados en la disputa por el control del partido en San Pedro, ya llevaron su confrontación a la cancha legal. Tras el zafarrancho entre brigadistas en plena calle, los dos presentaron denuncias por agresiones. El Ministerio Público tendrá que hacer lo suyo, integrar la investigación y resolver. Por lo pronto, la Fiscalía General detuvo la narrativa que intentó escalar el caso y descartó el intento de feminicidio que señalaron la candidata del Distrito 4 y la Dirigencia Nacional de Morena. El pleito sigue, pero ahora con expediente en mano.
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13: La compasión es un flujo y existe en tres direcciones. La compasión que fluye de ti hacia otra persona. Esa es la compasión por los otros. Estar abierta a recibir compasión de otra persona. Esa es la compasión desde los otros. Ser compasiva contigo misma. Esa es la autocompasión. Dice Jack Kornfield, si tu compasión no te incluye a ti misma, está incompleta. Trátate bien, sobre todo cuando la pases mal. Búscame en Instagram como elsanazar-mx.
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0: ¿Qué es la presbicia? La presbicia es una condición común relacionada con el envejecimiento, que afecta la capacidad del ojo para enfocar objetos cercanos. Generalmente comienza alrededor de los 40 años y se debe a que el cristalino pierde flexibilidad. Los síntomas incluyen dificultad para leer de cerca y fatiga ocular. A diferencia de la hipermetropía, que es un defecto refractivo que puede ocurrir a cualquier edad, la presbicia es una condición exclusivamente asociada al envejecimiento.
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3: Dos de la tarde con 5 minutos, estamos regresando a Hola del Mediodía con la señal musical que nos indica que hay que hablar del mundo deportivo porque es lunes, venimos de un fin de semana donde afortunadamente se dieron resultados positivos a nivel local, pero también estaremos hablando de temas nacionales y te recibimos, Javier Chavero. Javier, ¿cómo estás? Buenas tardes.
4: Katia, Javier, saludarlos con mucho gusto. Y sí, como bien lo mencionan, mucha información se generó este fin de semana. Primeramente, ya hay final del fútbol mexicano. Los dos se quedaron cerquititas de atinarle a la final, que habían dicho sí. Cruz Azul y Pachuca, pero no. Primeramente, el equipo de Cruz Azul venció en el partido 2-1 a las Chivas Rayadas de Guadalajara, que después de mucho tiempo volvieron a jugar en el Estadio Jalisco. Recordar que el Estadio Akron ya fue tomado por la FIFA para el Mundial. Ya ahorita nadie puede ingresar si no es de la FIFA. Si no es con Gafet FIFA, nadie puede entrar a ese estadio porque ya están tomando por ahí algunas situaciones para adecuarlo para la Copa del Mundo. Pero, hablando del partido específico que iba empatado 2-2, arranca el encuentro el sábado a las 7 de la tarde y el equipo de Cruz Azul se va al frente con la anotación de Jeremy Márquez, un buen gol que por ahí dejó parado al portero Oscar Wally de las Chivas, pero las Chivas, como ya venían embaladas, ya venían con más coraje y ganas, 2 minutitos después empatan con una anotación muy buena por parte de Omar Gobea, que dispara de larga distancia, le bota el portero Kevin Mier el balón y se incrusta en el fondo de las redes para el equipo de las Chivas. Todo esto iba 1-1. Con este marcador, las Chivas avanzaban a la gran final de la Liga MX. Pero, aquí está el detalle. Y es que Agustín Palavecino tomó la pelota fuera del área, disparó de larga distancia, y un ligero desvío por parte de Diego Campillo le cambia la dirección completamente a la pelota. Oscar Wally no alcanza atajar, la pelota termina entrando y esto se puso 2-1, a pesar de que por ahí el técnico de las Chivas intentó hacer cambios por donde pudiera, por ahí el técnico argentino Gabriel Milito hizo modificaciones por doquier, tratando de pues solventar por ahí las situaciones, de irse al frente, de anotar, que también su portero se fue a rematar en un par de ocasiones. No le fue suficiente a las Chivas Rayadas de Guadalajara, quedaron eliminadas a manos de el Cruz Azul, que nuevamente está en una final del fútbol mexicano. Por otro lado, el día de ayer, el domingo, pues iba ganando el equipo de Pachuca la semifinal de ida, ganaron 1-0 por ahí anotación de Ener Valencia, y en la vuelta todo se veía muy apretado. Pumas tuvo llegadas cercanas para anotar, el equipo de Pachuca también tuvo para acrecentar el marcador, pero una tranquila falta en los linderos del área. ¿Se acuerdan de Jordan Carrillo? Este jugador que estuvo acá en Santos, que aquí en Santos de plano no la rompió, aquí debutó y todo, pero pues aquí simplemente no se le dio. Pues Jordan Carrillo tomó la pelota, le pegó de tiro libre y sacó de esos tiros libres que nunca le salían aquí en Santos. Uh-huh. Allá con Pumas fue, le pegó, el balón hizo, ¿cómo se le llama? Buchaca, que topa en el poste y se mete, o sea, hizo
5: rebote,
4: sí, hizo de todo el balón. Se termina incrustando al fondo de las redes. 1-0 terminó el partido entre Pumas de la UNAM y los Tuzos del Pachuca, empate global 1-1, pero la posición en la tabla le dio el pase al equipo universitario, que también avanza a la final del fútbol mexicano. ¿Qué nos deja este partido? Bueno, pues el equipo de Cruz Azul viene, ¿cuánto tiene que no llega una final? De hecho, la última final que llegó Cruz Azul, si no mal recuerdo,
5: con el 21,
4: fue contra Santos, la que le gana a Santos en el 2021. En el caso del equipo de los Pumas, la última vez que llegaron a una final, si no mal recuerdo, fue en el torneo Guardianes 2020, en ese torneo que se jugó sin aficionados por el tema de la pandemia de COVID-19, pues ahí el equipo de Pumas llegó a la final, la perdió contra León en el estadio del León, el No Camp, que le llaman el Camp Nou. Y pues vuelven a la final ambos, ¿no? Una final que a lo mejor en 1970, 1980 hubiera sido muy recurrente. El mejor año de los Pumas, Javier, será que en los 80s aproximadamente, la mejor época.
5: Yo creo que sí, cuando todavía estaba Hugo Sánchez y tuve poco después.
4: Todo esto, ¿no? Hugo Sánchez. Bueno, inicios de los 90 que estaba Cuellar, Luis García, también te acuerdas que en algún momento Beto García
5: Miguel
4: Aspe,
5: España.
4: Miguel España, o sea, muchos jugadores de esa,
5: Félix
4: de esa
5: Cruz,
4: época. Sí, esos ya no me tocaron tantos. Pero, por ejemplo, y Jorge Campos también apenas iba saliendo, que era cuando jugaba de delantero y portero. Y en el caso de Cruz Azul, pues un equipo que pues le tocó una buena época en los 70s, después por ahí en los 90s no se le dio tanto, tuvo esta racha de prácticamente 23 años y 5 meses sin conseguir un título dentro de la Liga MX, que de hecho la última vez que Cruz Azul, pues de hecho la maldición de Cruz Azul inicia después de haberle ganado la final al equipo de León, ahí en el 97. Después vuelven a jugar una final ahí en el 99 contra Pachuca, que Pachuca termina venciéndolo con gol de Glaría, si no mal recuerdo. Y pues de ahí en más, Cruz Azul arrancó una racha muy larga de sin poder ganar algún título. La última vez que el equipo de Pumas también levantó un título en la Liga MX fue en el Clausura 2011. En ese entonces eran dirigidos por Ricardo Tuca Ferretti, había jugadores emergentes como Javier Cortés, como el Charalo Rantia, estaba Martín La Rata Bravo con el equipo de los Pumas en aquel entonces, y si me apuran también creo que hasta Francisco Palencia jugaba con el equipo universitario. Pero qué final nos espera este jueves, que es la ida, aún no dan a conocer los horarios, pero va a ser muy probablemente jueves a las 8 de la noche, domingo 7 de la tarde, y la pregunta incómoda, muchachos. ¿Quién creen que se corone para campeón de la Liga MX entre Pumas y Cruz Azul?
3: Pues yo creo que ya le toca al Cruz Azul. Voy a sostener ese este resultado desde la semana pasada.
4: Javier.
5: Lo que te decía, pues yo le iría al Cruz Azul porque, pues, pobrecito, ¿no? No la vayan a Cruz Azulear otra vez.
4: Nada, pero ya tienen poco, bueno, que ganar.
5: Sí, ya tienen una, a costa de Santos también, pues, pero sí, de todas formas. Pues,
4: nos pasó la maldición.
5: Está bien que tiene muchos sin ganar, pero también tienen muchos.
4: Sí, no, yo si me preguntan, a mí se me hace que Pumas se lleva el título, ¿eh? Nada más, ¿por qué? Porque están jugando mucho mejor en tema de consistencia. Al equipo de Cruz Azul le tocó un Chivas diezmado, porque así fue también, un Chivas sin 5 seleccionados. Y en el caso de Pumas, que tiene todos sus jugadores que andan en buen nivel, pues va a estar muy difícil el tema, ¿eh? Y en las apuestas, pues ahorita estaba checando y lleva la mano Pumas para salir campeón de la Liga MX. Y también romper una racha, díganme, aquí no le interesa, ¿no? Pumas, que insisto, no gana nada desde el 2011, yo creo que ya les toca ahí también levantar un título. Y pues es lo que tenemos de la Liga MX. Hablando de la Liga MX también, muchachas. Bueno, sí, las muchachas de la Liga MX. Déjame.
3: Femenil.
4: Sí, porque también se llevó a cabo la final de la Liga MX femenil, donde las Águilas del América le ganaron a las Rayadas de Monterrey.
3: Creo que hubo mucha gente en el estadio, ¿verdad?
4: Sí, se llenó el estadio. Fue el estadio Ciudad de los Deportes, que está ahí en la Avenida Insurgentes. Y el equipo de América se terminó imponiendo al equipo de Monterrey, 3-0 fue el marcador el día de ayer. Anotó a final Scarlett Camberos por ahí un penal, el cual pues le termina dando el título al equipo de las Águilas del América. Primeramente anotó Irene Guerrero, después de ello Jersey da Silva, jugadora brasileña que participa en la Liga MX, y cerró Scarlett Camberos, el número 10 de la América y también de la selección mexicana, para darle un título más a las Águilas, que realmente pues están haciendo un gran trabajo dentro de la Liga MX femenil. Lo que hemos dicho toda la vida, un equipo que le invierte, un equipo que hace mucho por su plantel femenil, el cual pues lo tiene bastante cuidado, con refuerzos importantes, con jugadoras de renombre, y por ello levantan títulos, ¿no? Volteas a ver otros lados que pues simplemente no pasa, como es el caso de Puebla, el caso también de Cruz Azul, el caso también de Atlas, el caso de Juárez, de Santos, que pues no han levantado, y equipos como América, como Monterrey, como Chivas, como el Tigres, que son las más ganadoras de la Liga MX femenil, pues sí se nota que le meten en ese punto, pero es lo que tenemos de la Liga MX varonil y femenil. Ahora nos vamos a lo que fue la Liga MX, pero en la final sub-19. Ayer, aquí en la cancha del Estadio Corona, se vivió una final más de la Liga MX entre Santos Laguna, pues recibiendo el equipo de los Cholos de Tijuana. Santos, que llegaba con la desventaja en el marcador, iban perdiendo por ahí 3-1 en el partido de ida. La vuelta empezó muy apretada. Santos estuvo cerca en un par de ocasiones. Magnus López estuvo cerca de anotar en 3 ocasiones. Sin embargo, no se le dio. Y ya al minuto 70 aproximadamente, un penal, una mala salida por parte del arquero de los Guerreros, Matías Velázquez, que termina por ahí golpeando al delantero de los Xolos de Tijuana. El árbitro decreta el penal, marcan y pues ponen la losa muy pesada para el equipo de los Guerreros. Y un minutito después se desató una bronca en el Estadio Corona. Hay una provocación por parte del técnico de los Xolos de Tijuana, Luis Ernesto Michel. Sí, y mucha gente lo está crucificando al jugador de Santos, Axel Gaitán, que es capitán de los Guerreros de apenas de 17 años, que por qué reaccionó así, pero también no se menciona la parte en la cual el técnico de Xolos estuvo provocando durante gran parte del partido a los jugadores y también a la afición de los Guerreros el de ayer en el Estadio Corona, ¿eh? No lo digo esto porque esté hablando desde el escudo de Santos, lo digo porque estuve ahí, me tocó ver esa situación, me tocó ver todo porque estaba ahí tomando fotografías en el estadio. Y pues la gente no está hablando de lo que termina pasando en general, habla nada más de la agresión, de lo que sucedió, pero no tocan el otro tema, ¿no? La otra parte que pues también hay pues un señor de 40 y, ¿qué te gusta? 46, 7 años, sí, se esté metiendo con un muchacho de 17 para provocarlo y sacarlo de sus casillas, que termina obviamente reaccionando, que no se justifica la agresión por parte de Axel, de Santos Laguna, pero pues a final de cuentas esa situación termina provocando en una bronca en el Estadio Corona, la cual por fortuna no pasó mayores, pero sí hubo golpes, termina expulsado por el jugador de Santos, obviamente termina expulsado Luis Michel. En el túnel también se hicieron de palabras, incluso por ahí estaba Omar Tapia desde una de las tribunas e increpó a la distancia a Luis Michel, pero pues también mal ahí, creo yo. ¿Por qué? Porque pues están en una etapa formativa. Fuera la primera división, dices, okay, se dicen muchas cosas, pero estás en un fútbol formativo como es las juveniles, en este caso la sub-19, y pues te expones a este tipo de situaciones, ¿no? Y expones también a peligro a los jugadores que son jóvenes.
3: Sí, oye, yo creo que sí, se llegaron a los golpes, creo que sí pasó a mayores, porque una cosa es que te quedes en palabras y que te puedas un poco, pues como por molestar, evidentemente si alguien está atentando contra tu persona, puede haber una reacción, somos humanos, pero también nos habla de la falta clara, así el enorme elefante blanco en el fútbol varonil, de la psicología deportiva, de la inteligencia emocional que hace falta en todas las generaciones, ¿no? Como tú lo dices, son una generación sub-19 que está en formación, ¿sí? Pero entonces ni a ellos ha podido permear este tema, pues que en los últimos años se habla cada vez más, y sí, cómo se pone un adulto, ¿no? Una persona con ya muchísimos años de experiencia. Exacto, sí, sí. También en un partido de sub-19, como que está bien que lo ganen, pero ¿qué iba a dejar más allá? Pues sí, ofendía a los jugadores contrarios.
4: Exacto, y es un tema, mira, yo no voy a justificar porque al final de cuentas hay golpes, hay agresión. Se entiende la intensidad con la cual están los jugadores en el terreno de juego, que es mucha. Digo, y no nada más pasa en la liga varonil, porque también la liga femenil le ha tocado infinidad de peleas, infinidad de broncas. O sea, esto no es un tema de género, y sí lo puedo decir tal cual. Es un tema de inteligencia emocional por parte de los jugadores, que los equipos a lo mejor no trabajen en ese punto. Es algo que deben de trabajar, la inteligencia emocional de las y los jugadores de fútbol. Y pues es algo que pasa desgraciadamente, que la intensidad, la adrenalina, la fuerza, a veces se los calcome, se los come y pues termina ocurriendo este tipo de situaciones. Ayer mal por parte de Luis Michel, muy mal también por parte del jugador Axel Gaitán de los Guerreros, que pues deja en desventaja a sus compañeros. Santos todavía tuvo un par de opciones más para empatar, para acercarse en el marcador. Ya no le dio y el equipo de los Xolos de Tijuana se corona campeón dentro de la Liga MX sub-19 aquí en Torreón. Pues le levantaron el título a Santos, es la tercera ocasión en año y medio que le pasa esto, pierde la final de la Liga MX sub-19, primeramente contra Pumas, el torneo pasado contra Monterrey, y en esta ocasión contra el equipo de los Xolos de Tijuana. Destacar que Santos en el tema de la cantera está trabajando bastante bien, es un equipo que está constantemente en finales, sin embargo, pues falta coronar con el título, ¿no? Que pues no se ha dado, y pues desgraciadamente ahí queda manchada esta final por el tema de este conato de bronca. De igual forma, Santos Laguna ya sacó un comunicado hace unos minutos en el cual dicen que van a investigar acerca de todo lo que pasó el día de ayer y que van a tomar cartas en el asunto con todos los responsables de su lado, pero pues también faltaría ver lo que vaya a pasar con el equipo de Tijuana, ¿no? Si van a hacer alguna modificación con Luis Michel o algo, porque insisto, también ayer Michel, cuando va abandonando el terreno de juego, va retando a la afición, va retando a la gente, va insultando a algunas personas que estaban ahí paradas. Y pues tampoco se trata de eso. Digo, vas a un partido de fútbol, se supone que es un ambiente familiar y no debería de ocurrir estas cosas, pero pues bueno, es lo que pasó ayer en el Estadio Corona, que por cierto, la galería, ahí la pueden checar en la página de Hola FM y en Instagram, Hola FM-. Ya para cerrar rápidamente, Los algodoneros Unión Laguna se metieron a la Sultana del Norte, ganaron la serie, ganaron el viernes, ganaron el sábado, ayer cayeron, pero qué bien le cayó la victoria a Unión Laguna, ¿eh? Les hacía falta sí o sí por todo este, ahora sí que caminito de malos resultados que habían tenido. Una mala racha que había tenido Santos Laguna, andal, bueno, también, el equipo de los algodoneros. Y por otra parte, nos cambiamos al básquetbol. Los Toros Laguna dependían de sí mismos para calificar al playoff el viernes. El viernes perdieron, pero por fortuna para ellos también perdieron los que estaban buscando calificar, que eran los Sonkeys de Tijuana, y por ahí creo que también Guaymas era el otro equipo que estaba intentando calificar. El sábado tenían la obligación de ganar sí o sí. El equipo de Facundo Murias salió con un equipo completamente diferente anímicamente hablando, concentrados, que es algo que a lo mejor le faltó a Santos Katia. Y en este caso el equipo de los Toros Laguna terminaron venciendo a el rival en turno, que eran los Frailes de Guasave. Con esto terminan asegurando su participación dentro de la Liga Mexicana de Baloncesto Cibacopa en el playoff. Y pues el día de mañana se va a dar a conocer los horarios de los encuentros, quién es el rival y cómo va a ser el tema para la venta de boletos, la dinámica de los juegos. Y pues con mucha intensidad se va a vivir para el equipo de los Toros Laguna, que en su primera temporada alcanzan rasguñando, así como dicen, estaba bajando la cortina, se barrieron y entraron, y están en la postemporada, en la pelea por el título dentro de la Cibacopa.
5: Bueno, pues al menos una buena noticia ahí, los algodoneros también, qué bueno que ya por lo menos frenaron esa racha. Javier, gracias.
4: Oh, no, de nada, muchachos, que tengan excelente inicio de semana y mañana nos escuchamos.
5: Javier Chavero con los deportes aquí en Hola del Mediodía, 2:21, nos vamos un corte y volvemos con más información.
1: 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En Kiss FM son las 2:22. 2:22.
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9: ¿De qué color es el universo? ¿Azul, negro o beige? La respuesta es beige. Si pudiéramos ver el universo en su conjunto, lo veríamos de color beige.
0: Este color fue determinado por astrónomos al promediar la luz de todas las galaxias observables en el universo. Como cada galaxia emite luz con diferentes colores, dependiendo de sus estrellas, gases, etc., al mezclar toda esa luz, el resultado no es negro ni azul, sino un tono crema muy pálido, al que los científicos han llamado color late cósmico.
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3: 2:25 PM, estamos regresando a Hola del Mediodía, la temperatura en la comarca lagunera en los 36 grados centígrados.
5: Y vámonos con más información, en este caso de una de las organizaciones civiles dedicadas a ayudar a la salud infantil, particularmente a niños con cáncer, la Asociación Salvemos Héroes, está abriendo un área de aislamiento para menores trasplantados y está activando una campaña de asistencia precisamente para ayudar a estos pequeños que pues estarían recibiendo operaciones que les pueden salvar la vida.
3: Sí, ha sido un mayo muy movido para la asociación civil y aquí tenemos alguna de sus, un par de labores, mejor dicho, que han hecho en estos días. La Asociación Civil Salvemos Héroes consolidó una nueva etapa en su labor de apoyo a la salud infantil con la apertura de su servicio de área de especialidad de aislamiento para pacientes recién trasplantados en Torreón. Esta nueva infraestructura recibió a su primer inquilino, Víctor, un joven de 16 años de edad que ingresó para cumplir con su periodo de recuperación tras someterse a un exitoso procedimiento de trasplante de médula ósea en la Clínica 71 del Instituto Mexicano del Seguro Social aquí en Torreón. A través de este espacio, el paciente y sus padres recibirán de forma completamente gratuita todos los servicios necesarios durante esta etapa crítica, donde las restricciones sanitarias y los cuidados médicos rigurosos son indispensables para evitar infecciones y asegurar la aceptación del injerto. La habitación de un cuarto aislado responde a una necesidad médica fundamental, ya que los pacientes que reciben un trasplante de médula ósea atraviesan una fase de inmunodepresión extrema en la que su sistema inmunitario carece de defensas para combatir virus o bacterias. El aislamiento protector no solo requiere infraestructura técnica especializada para garantizar la pureza del aire y la asepsia del entorno, sino que además impone un severo impacto psicosocial y emocional debido al confinamiento prolongado, por lo que contar con un espacio digno, acondicionado y gratuito aligera la carga económica y afectiva de las familias laguneras. A la par de este logro en infraestructura, la organización dio inicio a la entrega del proyecto denominado Morral de Rescate, una iniciativa diseñada y elaborada por estudiantes del Tecnológico de Monterrey Campus Laguna como parte de su modelo de socio formador y su compromiso social con la comunidad. Cada morral distribuido contiene artículos de higiene personal y obsequios destinados a los pacientes pediátricos hospitalizados, quienes además de los desafíos médicos directos, enfrentan vulnerabilidad de carácter social y económico durante su estancia en las instituciones de salud. La distribución de estos apoyos materiales comenzó con una visita a la clínica de especialidad, donde además de la entrega de los morrales a los menores en tratamiento, el personal y voluntariado de la Asociación Civil instaló un módulo de atención al exterior del nosocomio. Desde ese punto, Salvemos Héroes proporcionó hidratación, pañales, pequeños kits asistenciales e información oportuna para los padres de familia que diariamente encaran el proceso de diagnóstico y tratamiento de cáncer y otras enfermedades graves en sus hijos. Este esfuerzo se suma al trabajo que Salvemos Héroes sostiene desde su constitución formal en septiembre de 2015, una organización fundada por Argelia Huereca Hernández en memoria de su hija Jacqueline, transformando el duelo familiar en una plataforma de asistencia social. Lo que comenzó como una iniciativa ciudadana ha sumado un sólido respaldo de la iniciativa privada para consolidar un esquema de acompañamiento integral que actualmente va más allá de los límites de Torreón, pues el albergue y los servicios gratuitos de la asociación reciben de manera constante a pacientes infantiles de escasos recursos y a sus familias provenientes no solo de Coahuila, sino también de diversas comunidades de Durango, Chihuahua y Zacatecas. Para Grupo Horizonte Lagunero, Katia Torres. Pues aquí las labores que pueden hacer en conjunto cuando pues la organización civil se organiza con la iniciativa privada, y aquí tan solo uno de los ejemplos que está implementando Salvemos Héroes ahora en mayo.
5: Pues suerte para esta campaña, ya estaremos platicando aquí cómo va evolucionando. Y ya nada más antes de irnos al corte, el CIMAS, Torreón, está anunciando el restablecimiento de dos bombas que estuvieron paradas Una por vandalismo, otra por una falla mecánica en el oriente de Torreón. La bomba vandalizada fue en la 92, que está en la colonia Loma Real. Quedó fuera de servicio desde el viernes por el corte de cableado de energía eléctrica, afectando el abasto en colonias como Loma Real, San Ángel, Rincón del Sol, La Joya, Veredas de La Joya, Sol de Oriente, Jardines del Sol, Ciudad Nazas, Villa Diamante, Las Puertas y El Castaño. Y la otra fue la bomba 83, que está en Joyas de Oriente. Esta tuvo una falla mecánica y fue objeto de trabajos de mantenimiento correctivo.
3: Sí, esta bomba abastece agua potable en las colonias Joyas del Oriente, Villas Universidad Oriente, Villas del Bosque, Joyas del Desierto, Viñedos La Joya, Loma Real, Villas La Huerta, Real del Sol y Rincón de La Joya. Y durante el tiempo en que las bombas permanecieron fuera de operación por labores de reparación, el organismo implementó un plan emergente para abastecer de agua potable con pipas en todas estas colonias afectadas. Y el director de CIMAS, Roberto Escalante, dijo que pues se mantiene en coordinación con la policía de Torreón para reforzar operativos de vigilancia en estos tanques y bombas. Y justo hablando de CIMAS, pues ya por último solo pasar un reporte ciudadano que nos llegó en el cruce de la avenida Morelos y Leona Vicario, aquí en el centro de Torreón. Desde marzo hay una fuga de agua potable, a pesar de que se ha reportado varias veces desde entonces.
5: Y que en pleno paseo Morelos y que no esté, vamos, que ni siquiera la autoridad haya tomado cartas en el asunto. Bueno, vamos a darle seguimiento a ese reporte. Son las 2:30, nos damos un corte y regresamos para tener una conversación con Juan Luis Hernández, el rector de la Ibero Torreón, a propósito de su quinto informe de labores. Volvemos.
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1: En Kiss FM son las 2:32.
13: 2:32.
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11: Lina, un nombre que marcó la vida de Albert Einstein. ¿Pero quién o qué era realmente Lina? ¿Una antigua novia? ¿Su violín? ¿O su hija? La respuesta correcta es su violín. Albert Einstein era un apasionado del violín y lo tocaba desde muy joven. Llamaba cariñosamente Lina a su instrumento, que lo acompañó durante muchos años como una forma de relajación y expresión artística. La música era una parte esencial de su vida y solía decir que muchas de sus ideas científicas le llegaban mientras tocaba el violín.
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3: Y regresamos a Hola del Mediodía ya en la recta final, pasando las 2 de la tarde con los 30 minutos para darle paso a una entrevista.
5: Sí, una conversación con el rector del Ibero Torreón, Juan Luis Hernández. Acaba de presentar su quinto informe de labores, 5 años ya que llegó a tomar las riendas de la universidad, y platicamos justamente sobre lo que se ha logrado y sobre lo que viene en el futuro del Ibero Torreón. Juan Luis Hernández, rector del Ibero Torreón. Bienvenido de nuevo, Juan Luis.
13: Muchas gracias, Javier. Encantado.
5: Quinto informe, 5 años.
13: Para mí 5 días, Javier.
5: ¿Por qué?
13: Se me ha pasado todo rapidísimo con la intensidad que hemos hecho la universidad.
5: Es cierto, ha sido bastante rápido. Yo todavía recuerdo cuando recién llegaste y nos conocimos, que nos presentó el padre Mayo Bárcenas, y parece que fue ayer. Poco tiempo, se ha pasado muy rápido el tiempo, pero ha sido un periodo muy intenso, lo que lo hemos platicado, Juan Luis, de llegar en un momento en el que el Ibero estaba todavía resintiendo, creo que todavía 2 crisis consecutivas, ¿no? Porque no terminaba de salir de una que había sido los años de la violencia, sí, de un éxodo importante de jóvenes de aquí y una baja en la matrícula.
13: Así es.
5: Y cuando apenas parecía, se viene la pandemia y luego tú llegas justamente pues a tratar de sacar, ¿no? De trascender esos 2 periodos. ¿Cuál ha sido el principal reto a lo largo de estos últimos 5 años?
13: Sin duda, recuperar la universidad, que la identidad se expresara dentro y fuera, y que pudiéramos comunicar lo que somos y lo que hacemos. Y me da mucho gusto que en estos 5 años hayamos crecido 30% de la matrícula. Hemos hecho análisis y diagnósticos. Nadie está creciendo así, ni en las Universidades Jesuitas de México, ni en La Laguna. Entonces, es para nosotros un fenómeno que tenemos que estudiar, pero estamos muy contentos porque esa matrícula refleja no solamente un respaldo de la comunidad lagunera, sino también al mismo tiempo para nosotros supone un compromiso de acompañar ese crecimiento. Y si a eso le agregamos que hemos tenido oportunidad por ese crecimiento de invertir todo, solo el último año 70 millones en el campus para poner talleres, laboratorios, clínicas, es decir, favorecer el aprendizaje situado, pues digamos, terminamos por redondear una universidad que quiere ser la más alta calidad académica, pero también con la formación integral y la incidencia social.
5: Ese es el segundo punto, porque una de las cosas que el Ibero se ha caracterizado a lo largo de estos últimos años ha sido justamente el trabajo fuera, sí, de los muros del plantel, ¿no? De las clínicas, el acompañamiento, las distintas actividades, los centros comunitarios.
13: Fíjate que a mí me gustó mucho la palabra del Papa Francisco cuando él dijo que quería una iglesia en salida. Entonces yo les dije a mis colegas en el Ibero, oigan, nosotros tenemos que ser una universidad en salida. Y así lo hemos hecho, con migrantes, con las madres buscadoras, con los temas del agua, y en diciembre inauguramos un centro comunitario en el ejido La Concha, que también atenderá al ejido pequeño que está al fondo, que se llama La Conchita Roja. Entonces, pues es un ejido con muchas precariedades, con muchas vulnerabilidades, y ahí estamos ahora desde diciembre con nuestras clínicas, con nuestras capacidades universitarias, y sobre todo con nuestros alumnos saliendo de la burbuja, con nuestros alumnos moviendo aprendizajes, movilizándolos, y conociendo realidades que seguramente nunca conocían, más allá de lo que ellos suelen estar y visitar. Entonces nos da mucho gusto porque la incidencia no solamente es tener un piecito en un territorio, sino más bien es que sea espacio para que nuestros alumnos movilicen ahí sus aprendizajes.
5: ¿Cuáles crees que han sido los factores entonces que han permitido elevar la matrícula? Digo, dices que es un fenómeno que todavía se tiene que estudiar, pero pues a final de cuentas ustedes ya deberían saber que ciertas acciones que tomaron rindieron precisamente sus frutos.
13: Sin duda, la número uno, salir, sin duda. Y hemos salido con muchos actores, con muchas capacidades y con muchos proyectos. Tenemos en este momento vínculo con todos, con el sector gubernamental, 3 niveles, con las cámaras empresariales, con el sector social. Segundo, abrir la universidad. Me acuerdo cuando me dijeron, en cuanto llegué, ¿cuánto cobramos para rentar el auditorio? Nada. Y hasta la fecha, no cobramos un solo quinto por toda la gente que nos pide los auditorios, los espacios, los etcétera. 911 eventos tuvimos el año pasado.
5: Se te regresa de otra manera, ¿no? O sea, por lo supuesto, que no cobras, que pudieran ser, no sé, 1,000, 2,000, 5,000 pesos, claro, se te regresa en visibilidad y en que otras personas conozcan el campo.
13: Sacar la universidad, abrir la universidad. Esa ha sido una de las estrategias que creemos ha sido positivo para el aumento de la matrícula. 2, evidentemente, tener una estrategia de comunicación, una narrativa en torno a la calidad, en torno a nuestra oferta curricular, en torno al aprendizaje situado. Somos los que sostenemos esta identidad pedagógica. Y algo que me parece muy importante y sumamente relevante, la apertura de nuevas licenciaturas y nuevos posgrados. Entonces, creo que son algunas de las pistas que creo apoyan. Y lo más importante, Javier, el espíritu de cuerpo. Somos una universidad que ha trabajado mucho para trabajar que luego es muy difícil en las empresas o en las universidades, que todos estemos a una, que todos vayamos en sintonizados, sincronizados. Ya viste el Real Madrid, uh-huh. Broncas en el vestuario, y eso es equipo roto. Ya viste el PSG, uh-huh. Sin Mbappé, sin Messi, campeones. Es decir, ¿qué hace exitoso a un equipo? El trabajo en equipo, no las vacas sagradas. Y eso, creo yo, es lo que para mí ha sido lo más importante. Yo he querido que todos vayamos a una, no con vacas sagradas, no uno es más importante que otro, todos al unísono, y creo que eso está resultando.
5: Ahorita que mencionabas las nuevas licenciaturas, porque se han abierto varias, bueno, nada más creo que 4 en el último año.
13: Sí, y las que veremos ahora.
5: Y otras que vienen. Y que una cosa que me ha llamado la atención cuando ves, por ejemplo, temas o ingenierías como, por ejemplo, en logística, ¿no? O en administración financiera o temas de inteligencia artificial, es que se están refinando, ¿no? las áreas de estudio. Ya no son los campos generales como antes lo eran, derecho o administración de empresas o ingeniería industrial.
13: Que ahí siguen.
5: Sí, que ahí siguen, pero estas nuevas responden a un nuevo enfoque de la universidad o de la educación superior. Sí. El hecho de que ya tienes que tener carreras que están como más focalizadas en algún tema.
13: Yo creo que de alguna manera la universidad tiene 2 respuestas al mercado. Por un lado, sí responde a necesidades puntuales de la evolución del mercado. Ahí está nuestra ingeniería de inteligencia artificial. Ahí está nuestra ingeniería de negocios. Ahí está negocios digitales. Pero al mismo tiempo, nosotros como universidad le queremos proponer al mercado licenciaturas que no siempre salen ahí como lo necesitamos. Por ejemplo, relaciones internacionales, que para nosotros es muy importante, por lo que vivimos en el México y en el mundo, tener chicos y chicas especialistas en los temas internacionales, en la diplomacia, en la política internacional. Y tenemos otra que se llama Dirección de Talento Humano, que es todo el tema de las organizaciones y cómo gestionamos la complejidad cada vez mayor de las personas y las organizaciones. Esto que se llamaba Relaciones Industriales, que fue lo que creó la universidad.
5: Que era demasiado general también.
13: Exactamente. Entonces, en fin, efectivamente, respondemos al mercado, pero también le proponemos al mercado.
5: ¿Crees que la Ibero, o en general las universidades de la región, y en particular la Ibero, están respondiendo a lo que necesita la economía de la comarca lagunera para generar talento?
13: Sí, yo creo que cada vez más. Lo aprecio por lo siguiente. Tuvimos una reunión hace poco, 10 universidades convocadas por CIESLAG, con Arizona State y uh-huh. con el gobierno del estado de Coahuila. ¿Qué interesa? Que Coahuila y Torreón se especialice en los semiconductores. Y para allá están en buena medida muchas de las apuestas de ingenierías en los tecnológicos, en algunas universidades. Y nosotros estamos por inaugurar un centro de innovación tecnológica con ese propósito. A mí sí me interesa que la universidad sume con otras universidades para que tengamos capacidades económicas más potentes. Y sí creo, puede ser, Javier, ahí lo dije, puede ser que eso provoque un punto de inflexión. Así como en su momento fue el algodón, después la leche, yo pienso que ahora el tema de los semiconductores y las industrias 4.0 creo que pueden ser la vocación de la Laguna para los próximos años.
5: O sea, estamos tratando de hacer que la Laguna llegue antes que otras regiones que también estarían viendo esa...
13: Y por eso la alianza con Arizona State, por eso... Pero ojo, a mí me parece muy interesante. Estados Unidos tiene, por seguridad nacional, hacerlo con nosotros para competir con China.
5: Sí, esa es parte de una tendencia que se está viendo ahorita, justamente reducir la dependencia de los chips que están impulsando toda esta nueva revolución de la inteligencia artificial, ya tienen ustedes.
13: Entonces las universidades, tanto las tecnológicas como las nuestras, que no lo son, estamos en esa para responder a esa necesidad prospectiva y a otras tantas, pero por lo pronto sí creo que estamos más alineados con ello.
5: Ahora, este último año, Juan Luis, tu quinto al frente de Ibero, ¿qué fue lo que lo ha caracterizado?
13: Sin duda la consolidación de nuestra incidencia, la consolidación de la nueva oferta curricular de licenciatura y posgrado, la consolidación de un conjunto de estrategias internas que permitan a la universidad estar Porque fíjate, a nosotros nos ha pasado que hemos tenido que acompañar el crecimiento. O sea, somos una universidad que se ha movido, que está en movimiento. Y claro, es como cuando tú vas haciendo, digamos, un conjunto de direcciones y acciones y de pronto te crece la familia y te crece. Uh-huh. Y viene el reto, ¿cómo acompañamos ese crecimiento? Ya no acaban en el estacionamiento. Y así como esto, muchas otras, digamos, muchos otros efectos positivos de eso. Entonces eso pues nos ha obligado a ampliar más salones, dimos un cambiazo en la universidad con acabamos de inaugurar nuestro laboratorio de finanzas. Es decir, hemos tenido muchos retos al mismo tiempo. Uh-huh. Y creo que eso nos ha permitido movernos con la rapidez que necesitamos. Tú ahora me decías, te veo muy intenso, sí, necesito.

0: Y para eso necesitamos clínicas, laboratorios, observatorios y espacios para estar afuera. Entonces, por ejemplo, los chavos van al penal femenil de San Pedro y la interacción con las chicas, no sabes, es muy fuerte para ellos y para ellas. Entonces,
1: Es toda una experiencia, sí.
0: toda una experiencia. Y entonces los de derecho dicen, a ver, es que yo vi que dos, tres son inocentes. Ah, pues la clínica jurídica se pone a ver los casos de cada quien. Entonces, aprenden con casos y aprender con casos y con problemas reales les permite realmente aprender de su profesión. Entonces, para eso necesitamos esos laboratorios.
1: Las cuatro licenciaturas que ya han abierto, logística, negocios internacionales, negocios digitales también, ¿cuáles son las que vienen ahora?
0: Mira, para agosto abriremos, y además en este proceso de admisión, ahí tenemos ya una cantidad muy interesante de gente. Tenemos la ingeniería de inteligencia artificial, tenemos diseño interactivo, que antes, digamos, la Ibero era muy conocida por diseño gráfico.
1: Sí.
0: Entonces ahora tenemos diseño interactivo digital, tendremos negocios digitales y tendremos dirección de talento humano. Son las cuatro que abrirán
1: Las que
0: ahora.
1: vienen
0: Y
1: ahora
0: la que
1: en
0: abrimos, las que abrimos el año pasado, la más exitosa es finanzas. Ahora
1: finanzas.
0: es increíble. Después de derecho, después de arquitectura, en este momento el mayor número de fichas que tenemos para entrar en otoño es finanzas.
1: Pero eso es, por ejemplo, gente que a lo mejor quería estudiar administración de empresas y dijo, mejor, esto es más especializado o es más acorde con lo que estamos viviendo o con lo que se va a necesitar.
0: Puede ser, pero hasta el momento no hemos visto que canibalice ni LAE y la coordinadora de contaduría pensaba que iba a canibalizar
1: También.
0: y no. Al contrario, están muy bien con los números del año pasado y del año antepasado. Entonces, nos parece bien interesante. Finanzas tiene su propio nicho de mercado.
1: Pero estamos hablando de carreras que se empiezan eso desde el principio, o sea, no es que
0: Sí.
1: sea tronco común con la E o con
0: No,
1: otras.
0: sí tienen tronco común, porque es un departamento de negocios donde coinciden, pero desde el primer semestre tienen materias de su propia
1: Ya
0: profesión.
1: estás enfocado.
0: Exactamente.
1: El otro tema que también, y lo hemos platicado mucho, pero vale la pena retomar y recordar, es lo que le han invertido a la sustentabilidad, ¿no?
0: Sí.
1: Y porque recuerdo que en una ocasión me mostrabas pues, con mucho orgullo, ¿no?
0: Sí.
1: Evidente, el ranking, ¿no? En el que la Ibero estaba dentro de las universidades con mayor sustentabilidad.
0: Cada año participamos en un ranking mundial de campus sustentables que se llama Green Metrics. Y en este ranking estamos 1.700 y pico universidades de todo el mundo. En México somos, y el ranking termina en diciembre. Entonces, desde diciembre del año pasado el ranking quedó así. Somos la tercera universidad privada más sustentable de México. La número uno es la Ibero Puebla. La número dos es la Panamericana de la Ciudad de México. Y nosotros la tres. Entonces, yo digo con orgullo, estas dos primeras están en climas templados, donde llueve mucho. Nosotros estamos en el desierto,
1: En un ambiente más demandante,
0: en un
1: claro.
0: lugar de hostilidad climática, con problemas de agua, y aún así tenemos el tercer lugar a nivel nacional. Entonces, estamos muy orgullosos de tener, pues obviamente, dos parques de energía solar que nos provee aire acondicionado a toda la universidad, una planta tratadora de agua que permite regar los campos todos los días, una política de compras sustentables. En fin, estamos muy contentos con ello porque creo que es lo que toca hacer. Es decir, los efectos del cambio climático, pues los vivimos todos los días, hace más calor que antes, en los lugares donde llueve, llueve más que antes. Entonces, no queda otra más que hacer resiliencia, pero al mismo tiempo cambiar los hábitos hacia energías
1: No, pues
0: limpias.
1: si no, ya me imagino cuánto les estaría saliendo la cuenta del aire
0: No te quiero
1: acondicionado,
0: decir
1: ¿sí?
0: los millones que pagaríamos, ¿sí?
1: Y bueno, ¿y el siguiente año qué viene?
0: Para el siguiente año estamos con cuatro proyectos muy padres. Estamos por inaugurar nuestro Centro de Innovación Tecnológica en 2 meses. Son 18 laboratorios nuevos para juntarnos con la industria y juntarnos con la empresa. Tenemos otro proyecto que es todo el edificio A, que es nuestro edificio número uno, fue con el que inició la
1: El
0: Ibero
1: primero, sí.
0: hace 40 años. Todo lo estamos remodelando para talleres de arquitectura y diseño industrial, totalmente nuevos. Nuestro tercer proyecto es Capeltic. Capeltic es una cafetería que vamos a inaugurar, espero, a principios de agosto. Una cafetería Celtal, una cafetería que va a ser para todo el público con drive-thru.
1: Que traen el café desde Chiapas,
0: Que el
1: ¿no?
0: café es de Chilón, una
1: Sí.
0: población que está en Chiapas y además tiene la altura necesaria para hacer el mejor café de México. Porque además, recordando que los pueblos originarios tratan a la tierra como su madre, entonces, por lo tanto, No hay un solo químico, es muy respetuoso con todo el proceso, es un café orgánico de comercio justo. Entonces va a ser padrísimo que los del sur que produzcan café y los

0: Del norte que nos encanta tomar café, ese va a ser el diálogo norte-sur que yo digo que vamos a hacer. Y el quinto proyecto es ver cómo surgen estas nuevas licenciaturas y las nuevas especialidades que tenemos en administración, y queremos echar a andar un nuevo doctorado en administración. Así que son los
1: proyectos. O sea, en los posgrados es también otra parte, no lo hemos platicado, así pero es también otra parte importante,
0: es muy importante de la oferta. Es muy importante. Hace un año y medio abrimos la maestría en inteligencia de datos con mucho éxito, y ahora las especialidades en administración.
1: Y los posgrados son, por ejemplo, enfocados hacia gente que está trabajando, que está, digamos, buscando una nueva área de superación o de especialización.
0: Fíjate que nuestros colegas de Ibero-México, ITESO, Puebla, están muy sorprendidos de que nosotros tengamos alrededor de 250 alumnos de posgrado en promedio, porque está habiendo un problema muy serio a nivel nacional con el tema del posgrado, sobre todo porque el gobierno mexicano, desde López Obrador, dejó de invertir tanto en los SNIS como en los programas PNPC y las becas para las universidades privadas. Entonces, eso sí dejó a muchos posgrados que lo tenían sin estudiantes. Entonces, ha sido un reto. Y nosotros, afortunadamente, sin eso, hemos logrado tener 250 alumnos en promedio al año en los posgrados diversos. Y efectivamente son, naturalmente, el 95% de nuestros estudiantes trabajan en las empresas, en los gobiernos, en la sociedad civil. Y nos da mucho gusto que se cuenten y que se compartan la importancia de estudiar con calidad un posgrado.
1: 5 años es uno de esos números que te marcan hitos o plazos. ¿Sientes que está cerrando un ciclo, ¿no?, en el que el sistema universitario jesuita te mandó aquí a Torreón un poco para que el Ibero trascendiera esas crisis de las que estábamos hablando, se posicionara en el lugar en el que está, que es un lugar muy visible y con mucha incidencia social, y que ya está cerrando ese ciclo, o te vamos a ver aquí más tiempo?
0: No, sí, me está tocando cerrar el ciclo. El provincial que me nombró me dice, cuando me ratificó 2 años, me dice, te toca consolidar, no abrir nuevos proyectos, que en general es, digamos, las peticiones que hacen los provinciales a quienes ya nos faltan 2 o 1 año. Así que me toca consolidar, me toca ir cerrando, me toca ir dejando la universidad lo mejor posible para heredar la mejor universidad a quien le toque continuar. Y me tocará regresar a Ibero Puebla, porque Ibero Puebla me prestó a Ibero Torreón.
1: Bueno, no, pero creo que ya va a ser al revés. Ahora ya es que la Ibero Torreón preste.
0: Así es.
1: No, ha sido de veras un periodo intenso, pero sobre todo muy, muy exitoso, creo, sí. Al frente de esta gestión, sobre todo considerando el estado, ¿no?, en el que se encontraba, no nada más la Ibero. En general, el sistema, las universidades y la educación superior aquí en la Comarca Lagunera. Juan Luis, pues felicidades por estos 5 años, también por este informe. Suerte en lo que viene este próximo año. Ya te tendremos aquí próximamente.
0: Muchas gracias, Javier. Un placer, como siempre.
1: Juan Luis Hernández, rector de la Ibero Torreón. Gracias a Juan Luis Hernández por esta conversación. Vamos a ver cuánto más dura aquí al frente de la Ibero en Torreón. Y ya con eso nos despedimos. Gracias por su sintonía aquí en el programa. Mañana regresamos en punto de la 1 de la tarde. Katia, gracias.
2: Gracias, Javier. Un gusto compartir los micrófonos. Y aquí los dejamos con la mejor música en el 89.1 de Kiss FM.
3: 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En Kiss FM son las 2:55.
4: 2:55.
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0: en Kiss FM. Son las 3 con 15 minutos. 3:15.
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0: en Kiss FM. Son las 3:29.
1: 3:29.
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0: en Kiss FM. Son las 3 con 48 minutos.
1: 3:48.
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0: 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En Kiss FM son las 4 con 3 minutos. 4:03.
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0: en Kiss FM. Son las 4 con 19 minutos. 4:19.
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0: en Kiss FM. Son las 4 con 36 minutos. 4:36.
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0: en Kiss FM. Son las 4 con 54 minutos.
1: 4:54.
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0: 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En Kiss FM son las 5 con un minuto.
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0: en Kiss FM. Son las 5 con 20 minutos. 5:20.
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0: En Kiss FM son las 5 con 38 minutos.
1: 5:38. 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

0: En Kiss FM son las 5 con 54 minutos.
1: 5:54.
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0: 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En Kiss FM son las 6 con un minuto. 6:01.
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